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1: En Radio Primero de Mayo te indicamos la hora. Son las 8:15.

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0: 11 de la noche en La Habana, Cuba.
1: 11 de la noche en San Salvador, El Salvador. 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
3: En Radio Primero de Mayo te indicamos la hora. Son las 8:30

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0: evitar que miles y miles resistan, seguiré revolucionario apoyando.
1: Soy Nicolás Piña, padre de dos hijos, trabajador y estudiantes. Se me acusa de lanzamiento de artefacto explosivo el día 12 de febrero del 2021. También se me acusa de homicidio frustrado. Y por estas causas fui condenado a 10 años y un día de presidio. Quiero aclarar que soy inocente, ya que no maté a nadie, no quemé a nadie, y eso está en las evidencias que el mismo Ministerio Público puso a disposición del Tribunal Oral. Los testimonios de los agentes del Estado son totalmente contradictorios. Subjetivamente se me acusa de dolo. Las pruebas antropomórficas dice que yo no soy el sujeto que lanzó el artefacto explosivo, y las pruebas de hidrocarburos también salieron negativas. Solo se quedaron con los testimonios de los intramarchas. Pasé 13 meses en prisión preventiva en la cárcel de Santiago 1. Para poder salir en libertad condicional, tuve que dejar en prenda la casa de un familiar porque me debían 40 millones de pesos, y el juez dijo que tenía que dejar algo que doliera. Dentro de las pruebas no se consideró la golpiza que obtuve, no hicieron ninguna prueba hemática, ya que tenía golpes, moretones y sangre. Yo soy un preso político de conciencia, soy inocente, las pruebas así lo demuestran, por tanto invito a todas las organizaciones, a la sociedad civil, a que se manifiesten al respecto, ya que los presos políticos se están quedando abandonados. Hoy somos nosotros y estamos pagando los platos rotos de este sistema que vulnera a través de la educación, sistema de salud, sistema de pensiones y otras cosas más. Hoy, como le digo, somos nosotros, probablemente mañana pueden ser ustedes y mañana, pasado mañana, pueden ser sus hijos. Por favor, apóyennos, manifiéstense, ayúdennos, porque la prisión política en Chile existe.

0: En Radio Primero de Mayo te indicamos la hora. Son las 8 y 51 minutos.
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1: En Radio Primero de Mayo te indicamos la hora. Son las 9:03.

Ecco, lei. 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También tiene que matar a los suyos. 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
1: En Radio Primero de Mayo te indicamos la hora. Son las 9:32.

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1: Muy buenas tardes. Este es un informativo acerca de la situación del traslado de Mauricio Hernández Norambuena. Como muchos habrán escuchado o leído, hoy, efectivamente, Mauricio fue trasladado desde el complejo penitenciario de Rancagua al recinto especial penitenciario de alta seguridad Repas en Santiago. Eso es efectivo y aconteció alrededor del mediodía de hoy. Debemos ser enfáticos en señalar que esto no se debe a que Mauricio haya cometido alguna infracción disciplinaria o algo por el estilo. Según el alcaide del Repas, esto se fundamenta únicamente en razones de seguridad. Y esto fue ratificado, o fue confirmado, mejor dicho, la falta de fundamento por Gendarmería, ya que hace algunas horas sacó un comunicado a la institución diciendo que el traslado obedecía que Mauricio era un preso de alta connotación pública. Como pueden ver, ese no es ningún motivo técnico, sino que es una cuestión más bien mediática y sensacionalista. En cuanto a las condiciones de detención, estas son mucho más duras e intensas que en Rancagua. Hay menos visitas, la encomienda es más restringida, no hay acceso de libros, no hay actividades de reinserción social, no hay trabajo, no hay educación, no hay deporte, y el contacto con otros reclusos es muy limitado. Todos los traslados al interior del recinto son engrillados y hay una dinámica de restricción de derechos permanentes de las personas privadas de libertad. Eso es lo que tenemos hasta hoy. Mauricio estaba muy ofuscado, muy molesto, muy sorprendido por el traslado, pero dentro de todo, como él se ha mantenido todos estos años, está firme, pero está bastante molesto y un tanto cansado por lo ocurrido. Por lo demás, el traslado fue sorpresivo. Él no tenía información de que este se iba a realizar, por lo tanto tuvo que salir con lo puesto. La mayoría de sus cosas quedaron en Rancagua, no tiene ropa de abrigo, no tiene ropa de cama, entonces allí hay una serie de cuestiones que hay que ir resolviendo con el paso de los días, pero esa es la situación hasta ahora.

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0: En Radio Primero de Mayo te indicamos la hora. Son las 9:50.
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2: En Radio Primero de Mayo te indicamos la hora. Son las 10:01.

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¿Vale? 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En especial a los Estados Unidos de América. 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No le vale con matar a los de fuera. 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
1: En Radio Primero de Mayo te indicamos la hora. Son las 10:32.

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1: La Playa San Mateo, son varios ciudadanos, particulares, juntas de vecinos que no hemos dado cuenta y hemos entendido bien el proyecto que está en la expansión portuaria. Yo ahora estaba ahí en el stand y me estaban comentando la expansión y la verdad es que la realidad es distinta. Nosotros hemos investigado junto con las distintas organizaciones. La Playa San Mateo desaparece porque se transforma en un centro de acopio de containers, no tiene ningún estudio que se pueda hacer una playa nueva. Hasta la misma gente que trabaja en el mar, el producto del viento sur, que mucha gente ha estado a punto de ahogarse para salirse de los perímetros de San Mateo, dicen que es imposible hacer una playa nueva donde hay un hoyo hace desde los años 80 que está ese hoyo ahí en la avenida Altamirano. Entonces, solo necesitan financiamiento para ocupar San Mateo. Que tenemos pocas playas, nos queda una, que es Torpedera, el borde costero está abandonado. Lo que queremos es habilitar el borde costero, hacer que crezca la economía local y no dependamos del puerto, que en 30 años no deja un peso en la ciudad. Pero lamentablemente aprobaron un proyecto donde mañana los niños que están pasando por aquí van a tener cada vez más cerrado y van a decir, ah no, esto es del puerto. Y ya no va a ser un parque urbano, de hecho le cambiaron el nombre. Ya no es Parque Urbano Varón, es Parque Urbano Portuario. Y eso lo dijo el mismo gerente, ahora se llama así, para que tengan claro. Tienen participaciones ciudadanas, es válido que ustedes participen y sepan lo que está pasando. Ya tuvimos el ejemplo del 21 de mayo, cuando hicieron el túnel, que dijeron, hermoseamiento del 21 de mayo, una plaza hermosa. No funciona el ascensor, el 21 de mayo está deplorado, y la plaza que hicieron, yo creo que ustedes han pasado por ahí y ni siquiera la han visto. Y se está cayendo el cerro. Entonces, eso no espera. Finalmente van a terminar ocupando la playa, tienen toda la intención de hacer una playa nueva. Si finalmente ellos la ocupan, van a terminar diciendo, pucha, queríamos tanto hacer una playa nueva, pero le vamos a hacer una placita. Y ellos, afuera del recinto portuario, hacen la plaza, pero no la van a regar. Ojo, somos ciudadanos, esta es nuestra ciudad, este es nuestro barrio patrimonial. Yo ya no les digo barrio puerto, le digo barrio patrimonial, me siento más orgullosa. Y tenemos que defender nuestros espacios, o si no nos van a comer, nos van a carcomer. Y nuestra opinión es importante. Jamás, nunca había visto tantas actividades desde la empresa portuaria, que limpien, que inviten a las juntas de vecinos, almuerzos, cenas, se nos están comprando de a uno por uno, pero nosotros no, los que somos reales vamos a defender el espacio. Aguante Playa San Mateo, las organizaciones que están defendiendo, a todos los que quieren apoyar esto.
2: En Radio Primero de Mayo te indicamos la hora. Son las 10:48.

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1: En Radio Primero de Mayo te indicamos la hora. Son las 11:01.

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0: Este es un mensaje dedicado a todos los que hicieron el 25 de octubre un día histórico. Y seguimos sumando. Va por Fletcher.
1: Están disparando que va.

0: sonrían, porque lo estamos grabando. Tanto funa a Piñera y a todos los políticos que se colgaron de este movimiento, que renuncien, porque si seguimos marchando es para que renuncien. Atentamente, los chilenos.
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Buona pacopete, eh? Mi signora.

0: Yo no voy a tolerar. Chao, chao, cabrón. Muchas gracias.
1: En Radio Primero de Mayo te indicamos la hora. Son las 11:16.

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2: En Radio Primero de Mayo te indicamos la hora. Son las 11:31.

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1: Muy buenas tardes. Este es un informativo acerca de la situación del traslado de Mauricio Hernández Norambuena. Como muchos habrán escuchado o leído, hoy, efectivamente, Mauricio fue trasladado desde el complejo penitenciario de Rancagua al recinto especial penitenciario de alta seguridad Repas en Santiago. Eso es efectivo y aconteció alrededor del mediodía de hoy. Debemos ser enfáticos en señalar que esto no se debe a que Mauricio haya cometido alguna infracción disciplinaria o algo por el estilo. Según el alcaide del Repas, esto se fundamenta únicamente en razones de seguridad. Y esto fue ratificado, o fue confirmado, mejor dicho, la falta de fundamento por Gendarmería, ya que hace algunas horas sacó un comunicado a la institución diciendo que el traslado obedecía que Mauricio era un preso de alta connotación pública. Como pueden ver, ese no es ningún motivo técnico, sino que es una cuestión más bien mediática y sensacionalista. En cuanto a las condiciones de detención, estas son mucho más duras e intensas que en Rancagua. Hay menos visitas, la encomienda es más restringida, no hay acceso de libros, no hay actividades de reinserción social, no hay trabajo, no hay educación, no hay deporte, y el contacto con otros reclusos es muy limitado. Todos los traslados al interior del recinto son engrillados y hay una dinámica de restricción de derechos permanentes de las personas privadas de libertad. Eso es lo que tenemos hasta hoy. Mauricio estaba muy ofuscado, muy molesto, muy sorprendido por el traslado, pero dentro de todo, como él se ha mantenido todos estos años, está firme, pero está bastante molesto y un tanto cansado por lo ocurrido. Por lo demás, el traslado fue sorpresivo, él no tenía información de que este se iba a realizar, por lo tanto, tuvo que salir con lo puesto, la mayoría de sus cosas quedaron en Rancagua, no tiene ropa de abrigo, no tiene ropa de cama. Entonces allí hay una serie de cuestiones que hay que ir resolviendo con el paso de los días. Pero esa es la situación hasta ahora.

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1: En Radio Primero de Mayo te indicamos la hora. Son las 11:46.
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1: En Radio Primero de Mayo te indicamos la hora. Son las 12 y un minuto.
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0: En Radio Primero de Mayo te indicamos la hora. Son las 12 y 17 minutos.
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1: En Radio Primero de Mayo te indicamos la hora. Son las 12:30.

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1: El 11 de mayo del 2026, en el Tribunal de Temuco, se dará inicio al juicio oral del denominado caso Lautaro, proceso que involucra a Huaychafes vinculado a la coordinadora Arauco Mayeco, detenidos en noviembre del 2022 en la comuna de Chorchol en medio de un amplio operativo policial. La causa está relacionada con una serie de ataques incendiarios dirigidos contra empresas forestales y grandes intereses empresariales instalados en el territorio mapuche. Desde el inicio, este proceso ha estado rodeado de fuertes cuestionamientos y denuncias por parte de familiares, comunidades y redes de apoyo, quienes sostienen que se trata de un nuevo montaje político-judicial orientado a criminalizar la lucha del pueblo mapuche y su legítima resistencia frente al despojo territorial y la militarización en el Hualmapu. El juicio oral se ha visto marcado por el uso de testigos sin rostro, pruebas cuestionadas y extensos periodos de prisión preventiva, situación que ha sido denunciada como una vulneración grave de los derechos fundamentales al debido proceso. Diversas comunidades en resistencia han señalado que estas prácticas buscan instalar una política de persecución contra quienes defienden la tierra, el territorio y la autonomía mapuche. Libertad para los huaychafes de la coordinadora Arauco Mayeco, Jorge Canupil, Luis Menares, Pelentaro Yaitul y Carlos Mardones.

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1: La verdad que yo creo que tiene que ver con el desconocimiento que ellas tenían. No tenían ningún tipo de preparación técnica ni conocimiento de lo que se necesita para hacer la gestión de una ministra, digamos. Mucho show, pero poca preparación técnica, eso.
2: Porque encuentro que no hacían nada. Mucha gente votó por él para que seguridad, que no hubiera mucha delincuencia, más protección para mucha gente.
3: Yo no esperaba hacer este cambio de gabinete, dijo José Antonio Kast durante la ceremonia donde terminó sacando a Mara Cedini y Trinidad Steiner apenas 69 días después de asumir. Y probablemente esa fue la frase más honesta del acto. Porque el gobierno que prometía orden, experiencia y eficiencia terminó protagonizando el cambio de gabinete más rápido desde el retorno a la democracia, intentando maquillar como sentido de urgencia lo que en realidad parece una mezcla de improvisación, mala evaluación política y ministros que nunca dieron el ancho. Kast agradeció a Cedini por haber sido el rostro de decisiones impopulares. Difícil discutirlo, en solo 2 meses acumuló errores comunicacionales, frases contradictorias, polémicas y una caída constante en las encuestas. Steiner, en tanto, terminó saliendo justo en el ministerio donde el gobierno prometía mostrar un músculo. Seguridad. La ironía es brutal. El gabinete que venía a recuperar Chile no logró sostener a sus propias ministras ni siquiera un trimestre. ¿Era este el famoso equipo preparado que venía a salvar el país? Revisa esta y otras noticias en www.elciudadano.com.
4: En Radio Primero de Mayo te indicamos la hora. Son las 12:48.

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La idea es que esta fue la primera que prohibieron de las canciones. A mí me gusta cantarla para comparar si cambiamos, si cambió, si mejoramos. Nosotros por lo menos estamos acá y... 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Uf. 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
1: En Radio Primero de Mayo te indicamos la hora. Es la 1:04.

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Apúrate, Juan. Ahí va. No soltís los bultos nunca. Seguí a la verga, ya falta poco. Cuidado con esas ollas, niña. ¿Está durmiendo la hermina?

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1: En Radio Primero de Mayo te indicamos la hora. Es la 1:30

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0: esposa.
1: Hola Manu, Amparo. Nada, solo para saber si todo va bien. Y nada, un beso muy fuerte. Venga.
2: Hola Manu, soy Juanjo. ¿Manu? ¿Manu? Bueno, pues mira, no contesta, le mando un fax, ¿eh? Hasta luego.

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2: Marco Oñate de Escobar, abogado defensor del Peñi Huechafe Juan Carlos Mardones Sáez. Bueno, en primer lugar estamos aquí afuera del Tribunal de Juicio Oral en lo Penal de Temuco, donde el día de hoy ha comenzado este juicio tan mediático, ¿cierto?, que ha el Estado activado en contra de mi representado y de otros cuatro huechafe, en el cual se busca condenarlos básicamente por delitos bastante graves, solicitando penas bastante elevadas, por un hecho que acaece de público conocimiento el día 22 de noviembre del año 2022 en horas de la mañana en un sector rural de Lautaro. Lo que hace el Ministerio Público es sesgadamente traer a juicio oral a mi representado y los cuatro coimputados, solicitando, como bien señalo, penas que en la sumatoria, en el caso de Juan Carlos Mardones, ascienden a más de 70-75 años de privación de libertad en caso de condena a juicio oral a mi representado y los cuatro coimputados, solicitando, como bien señalo, penas que en la sumatoria, en el caso de Juan Carlos Mardones, ascienden a más

0: La falta de participación que la defensa plantea serían otros, mucho menos. Se trata de 8 delitos bastante graves: robos con retención, robos con violencia, disparos injustificados, tenencias de armas prohibidas y convencionales, municiones. Todo eso está claramente acreditando que ha habido un sesgo siempre en contra de las personas que lamentablemente están involucradas en esta causa. ¿Y por qué lo digo? Y lo digo desde el punto de vista ni siquiera político, sino que basta con solo leer los antecedentes de la investigación. La Fiscalía se ha conformado con esta supuesta detención flagrante, que en realidad no asiste a los parámetros que dispone el legislador al efecto. Pero lo cierto es que únicamente se pudieron haber hecho pericias o diligencias que dan con la falta de participación de los 5 acusados, situación que no se hizo y que en un plano de igualdad, la Fiscalía, en una causa de esta connotación, habría realizado respecto de cualquier ciudadano. Y eso, si no es sesgo, ¿qué es lo que es? ¿Qué es? Entonces, esa es una situación totalmente alarmante. Nosotros hemos venido como defensa a plantear una absolución. Esperamos que al final del juicio, por falta de prueba, independiente del sesgo, que es transversal para las alegaciones, yo creo que todos acá los colegas estamos de acuerdo en eso, se dicta un veredicto absolutorio de Juan Carlos y al mismo tiempo de los demás Peñi, que lamentablemente se encuentran enfrentando este proceso penal que es bastante viciado. Eso puedo decir por mi parte.
1: En Radio Primero de Mayo te indicamos la hora. Es 1:48.
2: Esto está dedicado para las mamis que están encerradas.

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1: En Radio Primero de Mayo te indicamos la hora. Son las 7:31.

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1: Declaración pública. Candidatos, candidatas a consejeros de CONADI son cómplices de la militarización y la negación de los derechos del pueblo mapuche. Las comunidades mapuche de Loncoche manifestamos lo siguiente. Primero, los candidatos, candidatas a consejeros de CONADI son simples cómplices del denominado estado de excepción constitucional o militarización de la macrozona sur o territorio mapuche. Dos, la militarización en el contexto de la denominada pacificación de la Araucanía es la causa fundamental del actual conflicto entre el Estado chileno y el pueblo mapuche. 3. Participar de las elecciones para consejeros de CONADI constituye una abierta complicidad con la negación de los derechos del pueblo mapuche, porque prevalece la militarización, igual como en la dictadura militar del general Pinochet, en donde se impuso el decreto de ley 2568, que permitió el despojo de tierra mediante el arriendo por 99 años y 198, casi dos siglos, y es la causa del conflicto actual. 4. Las elecciones en la sociedad de no mapuche representan las fiestas de la democracia. En este caso, la participación mapuche es la fiesta de la militarización de los candidatos de origen mapuche, porque ningún candidato o candidata ha mostrado un rechazo a la prolongada política de la militarización. 5. Las elecciones de consejeros, consejera de CONADI, son completamente ilegítimas en la actual situación que vive el pueblo mapuche. 6. Le recordamos a todos los candidatos, candidatas a consejeros de CONADI, que el Estado chileno se instaló en territorio mapuche mediante la fuerza militar y la violencia institucional, en donde se usurpó el territorio y se impuso el negacionismo. Por tanto, primero, llamamos a las personas mapuches que no concurran a votar, porque estarían legitimando la militarización, la negación de los derechos y la opresión política con el pueblo mapuche. 2.

0: que le asisten al pueblo mapuche. Por lo mismo, la elección de CONADI constituye un apoyo al actual gobierno.
1: En Radio Primero de Mayo te indicamos la hora. Son las 7:51.
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1: En Radio Primero de Mayo te indicamos la hora. Son las 8:02.

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1: Vamos.

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2: En Radio Primero de Mayo te indicamos la hora. Son las 8:31.

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1: El 11 de mayo del 2026, en el Tribunal de Temuco, se dará inicio al juicio oral del denominado caso Lautaro, proceso que involucra a Huaychafes vinculado a la coordinadora Arauco Mayeco, detenidos en noviembre del 2022 en la comuna de Chorchol en medio de un amplio operativo policial. La causa está relacionada con una serie de ataques incendiarios dirigidos contra empresas forestales y grandes intereses empresariales instalados en el territorio mapuche. Desde el inicio, este proceso ha estado rodeado de fuertes cuestionamientos y denuncias por parte de familiares, comunidades y redes de apoyo, quienes sostienen que se trata de un nuevo montaje político judicial orientado a criminalizar la lucha del pueblo mapuche y su legítima resistencia frente al despojo territorial y la militarización en el Hualmapu. El juicio oral se ha visto marcado por el uso de testigos sin rostro, pruebas cuestionadas y extensos periodos de prisión preventiva, situación que ha sido denunciada como una vulneración grave de los derechos fundamentales al debido proceso. Diversas comunidades en resistencia han señalado que estas prácticas buscan instalar una política de persecución contra quienes defienden la tierra, el territorio y la autonomía mapuche. Libertad para los Huaychafes de la coordinadora Arauco Mayeco. Jorge Canupil, Luis Menares, Pelentaro Yaitul y Carlos Mardones.

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1: Bueno, efectivamente acabamos de salir de los alegatos de apertura de la parte acusadora y como ya hemos visto en la preparación y en todo este largo historial de esta causa, que concretamente ni el Ministerio Público ni querellantes tienen ninguna prueba directa en contra de nuestros representados. Es más, ellos mismos han dicho, dicen, en ese sector, bueno, hablan, enumeran los hechos, ¿no es cierto? Y luego de ello dicen que nuestros representados estaban en un lugar, fueron encontrados en un lugar donde no hay nadie más, donde no existe más gente. Pero sin embargo, ambos acusadores y el acusador y los querellantes plantean que nuestros representados junto a otros sujetos, es decir, no estaban solos o estaban solos. Es más, nosotros consideramos, ¿no es cierto?, que esta acusación es sumamente débil en cuanto plantean ellos que se van a expresar, a defender o a acusar en cuanto a un hecho flagrante, y sin embargo tenemos acá al fiscal de alta complejidad. Entonces, en la parte acusadora, el Ministerio Público, ¿qué hace? ¿Persigue un hecho flagrante o persigue otro tipo de delito? Por eso está presente el fiscal de alta complejidad. Entonces vemos que el Estado, ¿no es cierto?, trae a todos sus funcionarios a poner todo el peso de la ley en una nueva causa mapuche que nosotros vemos que tiene mucha debilidad en la prueba, y así vamos a nosotros probar que no existe prueba directa habiendo ocurrido esos hechos, pero no necesariamente nuestros representados fueron quienes los ejecutaron.
2: Hay una investigación dentro de una orgánica, la orgánica coordinadora Araujo Mayeco. ¿Hay una percepción de esta orgánica que
1: iba? Yo me debo referir, ¿sí?, a la parte técnica, ¿sí?, ya a la parte técnica y en el ámbito técnico. Lo que tenemos que ver es si existe o no existe prueba directa en contra de nuestros representados. Y nosotros hasta ahora no conocemos. Existe efectivamente testigo protegido, lamentablemente la institución del testigo protegido, no es verdad, que es una institución que no le permite a la defensa hacer, obviamente, un contraexamen abierto, directo, mirando, ¿no es cierto?, a los ojos, a la cara o qué sé yo, a ese testigo protegido.
2: ¿Qué te parece? ¿Qué te parece la cantidad de años que se están solicitando acá?
1: Bueno, una exageración a todas luces, a todas luces. O sea, plantear como mínimo 50 años, creo, al que está con menos imputación, y relevar otra cosa, porque se plantea, digamos, que uno de mis representados, Pelantaro Yaitul, tiene antecedentes anteriores, lo que no es así. No tiene antecedentes anteriores. Goza de irreprochable conducta anterior, tal como los otros imputados.
3: ¿Cómo se declaran? Usted conversó con ellos, cuéntanos un poquito de Pelantaro, ¿cómo está él?
1: Sí, nosotros vamos por la absolución. Esa es la respuesta que como defensora yo le puedo dar.
3: ¿Y cómo está él de lo personal?
1: No, ellos están muy bien, están tranquilos. Mis representados, al menos, digamos, están con toda la fuerza. Ellos están confiados en la defensa y están confiados, digamos, en que no hay pruebas que los inculpe de los hechos acá vertidos.
4: ¿Qué le han planteado? ¿Por qué los involucran? ¿Qué pasó ese día?
1: No, eso es parte, digamos, de la teoría de la defensa, y ustedes en el desarrollo del juicio, como saben, ya están autorizados a ingresar, así que, y lo que me dijeron mis representados, que ellos no tienen problema a la petición que hizo otra defensa, que era no mostrar su rostro, porque dicen, nosotros no nos escondemos porque no somos delincuentes. Eso es lo único que les puedo repetir, que ellos me acaban de decir en el intercambio.
5: En Radio Primero de Mayo te indicamos la hora. Son las 8:51.
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1: En Radio Primero de Mayo te indicamos la hora. Son las 9 de la mañana.

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2: En Radio Primero de Mayo te indicamos la hora. Son las 9:30.
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1: Muy buenas tardes. Este es un informativo acerca de la situación del traslado de Mauricio Hernández Norambuena. Como muchos habrán escuchado o leído, hoy, efectivamente, Mauricio fue trasladado desde el complejo penitenciario de Rancagua al recinto especial penitenciario de alta seguridad Repas en Santiago. Eso es efectivo y aconteció alrededor del mediodía de hoy. Debemos ser enfáticos en señalar que esto no se debe a que Mauricio haya cometido alguna infracción disciplinaria o algo por el estilo. Según el alcaide del Repas, esto se fundamenta únicamente en razones de seguridad. Y esto fue ratificado fue confirmado, mejor dicho, la falta de fundamento por Gendarmería, ya que hace algunas horas sacó un comunicado a la institución diciendo que el traslado obedecía que Mauricio era un preso de alta connotación pública. Como pueden ver, ese no es ningún motivo técnico, sino que es una cuestión más bien mediática y sensacionalista. En cuanto a las condiciones de detención, estas son mucho más duras e intensas que en Rancagua. Hay menos visitas, la encomienda es más restringida, no hay acceso de libros, no hay actividades de reinserción social, no hay trabajo, no hay educación, no hay deporte, y el contacto con otros reclusos es muy limitado. Todos los traslados al interior del recinto son engrillados y hay una dinámica de restricción de derechos permanentes de las personas privadas de libertad. Eso es lo que tenemos hasta hoy. Mauricio estaba muy ofuscado, muy molesto, muy sorprendido por el traslado, pero dentro de todo, como él se ha mantenido todos estos años, está firme, pero está bastante molesto y un tanto cansado por lo ocurrido. Por lo demás, el traslado fue sorpresivo. Él no tenía información de que este se iba a realizar, por lo tanto, tuvo que salir con lo puesto. La mayoría de sus cosas quedaron en Rancagua, no tiene ropa de abrigo, no tiene ropa de cama. Entonces allí hay una serie de cuestiones que hay que ir resolviendo con el paso de los días. Pero esa es la situación hasta ahora.

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0: En Radio Primero de Mayo te indicamos la hora. Son las 9:50.
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1: En Radio Primero de Mayo te indicamos la hora. Son las 10 de la mañana.

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2: En Radio Primero de Mayo te indicamos la hora. Son las 10:32.

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1: Este no era el gobierno de emergencia, era el gobierno que está provocando la emergencia. Prometieron que se iban a hacer cargo de los problemas de los chilenos, han hecho que estemos peor que antes. Mientras prometen rebajar impuestos a los más ricos, le meten la mano en el bolsillo sin asco a la clase media y a los sectores de menores ingresos. Es el gobierno de Kast el que está haciendo que Chile se caiga a pedazos. Tiene los combustibles con precios históricos. Descabezaron el área de crimen organizado, la policía de investigaciones. Paralizaron el Ministerio de Vivienda. Retiraron 40 decretos de protección ambiental. Quieren quitar la gratuidad a los que más les ha costado ingresar a la universidad. El gobierno de verdad que tiene una obsesión por proteger a los más privilegiados de este país a costa de la clase media y de las familias más populares.
2: En Radio Primero de Mayo te indicamos la hora. Son las 10:47.

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2: En Radio Primero de Mayo te indicamos la hora. Son las 11:02.

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1: En Radio Primero de Mayo te indicamos la hora. Son las 11:33.

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1: El 11 de mayo del 2026, en el Tribunal de Temuco, se dará inicio al juicio oral del denominado caso Lautaro. Proceso que involucra a Huaychafes vinculado a la coordinadora Arauco Mayeco, detenidos en noviembre del 2022 en la comuna de Chorchol en medio de un amplio operativo policial. La causa está relacionada con una serie de ataques incendiarios dirigidos contra empresas forestales y grandes intereses empresariales instalados en el territorio mapuche. Desde el inicio, este proceso ha estado rodeado de fuertes cuestionamientos y denuncias por parte de familiares, comunidades y redes de apoyo, quienes sostienen que se trata de un nuevo montaje político judicial orientado a criminalizar la lucha del pueblo mapuche y su legítima resistencia frente al despojo territorial y la militarización en el Hualmapu. El juicio oral se ha visto marcado por el uso de testigos sin rostro, pruebas cuestionadas y extensos periodos de prisión preventiva, situación que ha sido denunciada como una vulneración grave de los derechos fundamentales al debido proceso. Diversas comunidades en resistencia han señalado que estas prácticas buscan instalar una política de persecución contra quienes defienden la tierra, el territorio y la autonomía mapuche. Libertad para los huaychafes de la coordinadora Arauco Mayeco, Jorge Canupil, Luis Menares, Pelentaro Yaitul y Carlos Mardones.

0: Así estamos, consternados, rabiosos. Aunque esta muerte sea uno de los absurdos previsibles. Da vergüenza mirar los cuadros, los sillones, las alfombras, sacar una botella del refrigerador, teclear las tres letras mundiales de tu nombre en la rígida máquina que nunca, nunca estuvo con la cinta tan pálida. Vergüenza tener frío y arrimarse a la estufa como siempre, tener hambre y comer, esa cosa tan simple. Abrir el tocadiscos y escuchar en silencio, sobre todo si es un cuarteto de Mozart. Da vergüenza el confort y el asma da vergüenza. Cuando tú, comandante, estás cayendo, ametrallado, fabuloso, nítido, eres nuestra conciencia acribillada. Dicen que te quemaron. ¿Con qué fuego van a quemar las buenas, buenas nuevas, la irascible ternura que trajiste y llevaste con tu tos, con tu barro? Dicen que incineraron toda tu vocación, menos un dedo. Basta para mostrarnos el camino, para acusar al monstruo y sus tizones, para apretar de nuevo los gatillos. Así estamos, consternados, rabiosos. Claro que con el tiempo la plomiza consternación se nos irá pasando. La rabia quedará, se hará más limpia. Estás muerto, estás vivo, estás cayendo, estás nube, estás lluvia, estás estrella. Donde estés, si es que estás, si estás llegando, aprovecha por fin a respirar tranquilo, a llenarte de cielo los pulmones. Donde estés, si es que estás, si estás llegando, será una pena que no exista Dios. Pero habrá otros, claro que habrá otros, dignos de recibirte, comandante.
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1: Declaración pública. Candidatos, candidatas a consejeros de CONADI son cómplices de la militarización y la negación de los derechos del pueblo mapuche. Las comunidades mapuche de Loncoche manifestamos lo siguiente. Primero, los candidatos, candidatas a consejeros de CONADI son simples cómplices del denominado estado de excepción constitucional o militarización de la macrozona sur o territorio mapuche. Dos, la militarización en el contexto de la denominada pacificación de la Araucanía es la causa fundamental del actual conflicto entre el Estado chileno y el pueblo mapuche. 3. Participar de las elecciones para consejeros de CONADI constituye una abierta complicidad con la negación de los derechos del pueblo mapuche, porque prevalece la militarización, igual como en la dictadura militar del general Pinochet, en donde se impuso el decreto de ley 2568, que permitió el despojo de tierra mediante el arriendo por 99 años y 198, casi dos siglos, y es la causa del conflicto actual. 4. Las elecciones en la sociedad de no mapuche representan las fiestas de la democracia. En este caso, la participación mapuche es la fiesta de la militarización de los candidatos de origen mapuche, porque ningún candidato o candidata ha mostrado un rechazo a la prolongada política de la militarización. 5. Las elecciones de consejeros, consejera de CONADI, son completamente ilegítimas en la actual situación que vive el pueblo mapuche. 6. Le recordamos a todos los candidatos, candidatas a consejeros de CONADI, que el Estado chileno se instaló en territorio mapuche mediante la fuerza militar y la violencia institucional, en donde se usurpó el territorio y se impuso el negacionismo. Por tanto, primero, llamamos a las personas mapuchas que no concurran a votar, porque estarían legitimando la militarización, la negación de los derechos y la opresión política con el pueblo mapuche. Dos, invitamos a los candidatos o candidatas a consejeros de CONADI a que renuncien a sus candidaturas como un acto de desaprobación de la militarización y un compromiso con los derechos del pueblo mapuche. 3. El gobierno del presidente José Antonio Kast no ha manifestado ningún compromiso con los derechos del pueblo mapuche. Al contrario, solo ha expresado amenaza y conculcación de los derechos que le asisten al pueblo mapuche. Por lo mismo, la elección de CONADI constituye un apoyo al actual gobierno.
2: En Radio Primero de Mayo te indicamos la hora. Son las 11:49.

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1: En Radio Primero de Mayo te indicamos la hora. Son las 12:02.

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0: Buenas tardes, damos inicio al programa de Frente Sin Rodeos en la radio Primera de Mayo 106.5, este sábado 6 de junio, completamente en vivo y en directo. Hola Oscar, hola Milla, ¿cómo están?
1: Hola, hola. Buenas tardes.
2: Hola Milla, hola Viste, ¿qué tal? ¿Cómo están?
0: Aquí están.
1: Muy bien. Ya, vamos a pedir disculpas públicas en la radio porque de todos somos los peores. Y no saludamos a Oscarito en su cumpleaños el día miércoles.
2: Pero de junio.
0: Eres la peor.
1: Soy la peor. Pero es que tengo la fecha.
2: O sea, todavía me puedes saludar. Sí, sí, todavía. Falta.
1: No, feliz cumpleaños a Oscar que se lo merece y que no, nos pilló ahí todo estresado y no le mandamos saluditos, pero para que todos nuestros auditores nos escuchen y le manden buenos deseos para este año que comienza.
0: Sí. ¿Cuánto? ¿Cuánto?
2: 39.
1: Te ves como de 50.
2: Como de 60. 39 a 60, por ahí. No, bien contento, la verdad, fue un cumpleaños bien reservado, bien en silencio, bien solito, la verdad. Poca celebración, poquito regalo. Que no tiene ninguna importancia, la verdad, cuando uno recibe el llamado de los amigos que de ustedes no lo reciben, pero fue un día tranquilo, muy tranquilo.
0: Mira, a mí, en mi defensa voy a decir que el día de miércoles fue un día de trabajo, sí. Estuvimos en la calle transmitiendo para el Defensa Sin Rodeo de la Radio Primero Mayo en la movilización estudiantil, sí. Bueno, se va a ser parte del conversatorio de hoy, así que...
1: No, en la excusa agravan la falta, no. Compañero.
0: Trabajando solo, además.
1: Sí. Sí, porque yo tengo que trabajar en la vida real.
2: Olvídate, con trombosis tengo más, sin poder salir a la calle, así.
0: Pero, oye, ya.
1: Yo soy una gil laburante y está en mi puesto de trabajo.
0: Pues ya tenemos hartas cosas. Vamos a partir de vuelta a la música con una entrevista directamente desde la República Socialista de Cuba. Con el doctor Carlos
1: Suárez,
0: con quien vamos a conversar sobre la situación que se vive hoy día en Cuba, la crisis que ha generado el bloqueo criminal del imperialismo, la amenaza del presidente de Estados Unidos, del psicópata Donald Trump. Así que eso va a ser lo primero, y bueno, como siempre, después vamos a estar conversando también del acontecer político de la semana, entre eso la movilización estudiantil del día miércoles, que tuvo un nivel de represión irracional, en el entendido que fue una convocatoria que fue masiva, pero que además fue completamente pacífica.
2: Y la de hoy también.
0: Y la de hoy también.
2: Sí.
0: Así que eso, vamos a la música. Y volvemos en unos minutos a conversar ya, entrar de lleno a tierra derecha, conversando de Frente Sin Rodeos acá en la radio Primero de Mayo.
1: Este es para ti, Oscar.
2: Gracias, Jorge González.

0: estamos de vuelta. Ahí sí. Estamos de vuelta en Radio Primero de Mayo 106.5 FM, a través también de nuestra línea web, nuestra señal web www.radio1demayo.
1: En contacto telefónico directamente desde la República de Cuba con el doctor Carlos Suárez, con quien vamos a conversar hoy día precisamente de la situación que está quejando al hermano pueblo cubano, y a propósito de la amenaza permanente desde Estados Unidos, desde este imperialista guardián de pseudo guardián de la democracia mundial o gendarme mundial, doctor Carlos Suárez, buenas tardes.
2: Buenas tardes, un saludo para todos los que escuchan, que pueden tener acceso a esta señal en ese país hermano y tan querido que se llama Chile.
1: Doctor, bueno, la idea de contactarlo es precisamente poder conversar de la situación que hoy día queja el hermano pueblo cubano, como señalaba en la introducción, a propósito del recrudecimiento del bloqueo criminal que ejerce Estados Unidos sobre las islas, y también a propósito de las amenazas constantes de invasión. Coméntenos, ¿cómo lo viven ustedes desde Cuba?
2: El fenómeno del bloqueo es una máquina, un esquema y un diseño concebido precisamente para ejercer presión sobre la isla de Cuba y frustrar la construcción del proyecto social que durante más de 67 años el pueblo de Cuba libre y soberanamente ha decidido construir. Sus efectos son devastadores en todos los sentidos. En el sentido económico, porque priva a las personas de los medios y recursos necesarios para las actividades más sencillas y sensibles, a la vez, de la vida. La alimentación, la movilidad, la educación, los servicios de salud, el transporte, incluso hasta para dar cristiana sepultura a nuestros difuntos. Todo esto se combina entonces con el fuerte impacto psicológico que tiene sobre una sociedad que durante más de 60 años, lo decía antes, ha venido sufriendo este efecto y este embate de no tener la certeza en qué momento podrá disponer de electricidad, en qué momento podrá disponer de agua potable, o en qué forma o de qué manera podrá conseguir los alimentos que necesita, por lo que crea un fuerte estado psicológico de depresión, a veces incluso de ira, de frustración, porque están tratando de provocar una especie de estallido dentro del país que permita la implosión del sistema.
1: Claro.
2: Esto influye sobremanera en los flujos migratorios también, sobre todo en los más jóvenes que ven que sus sueños, sus esperanzas, sus anhelos propios y característicos de la juventud no pueden ser alcanzados en su país natal, en la tierra en la que nacen. Y entonces se aventuran a las travesías más riesgosas y peligrosas, emigran a otras partes del mundo y en lo esencial hacia los propios Estados Unidos, cuyo gobierno es el responsable y el causante de este bloqueo. Todo lo que en materia de logros Cuba construyó, edificó durante tanto tiempo, se han aferrado a la idea de hacerlo regresar, de llevarlo al punto donde para nada sirva que tengamos hospitales en cada provincia con capacidades de más de 1000 camas, que tengamos dispensarios de medicamentos, que tengamos bancos de sangre, que tengamos una industria farmacéutica capaz de producir vacunas, incluso como la que fue hecha para contrarrestar los efectos de la COVID, si no podemos acceder a los insumos, a las tecnologías, a los recursos que necesitamos para poder usar en beneficio del pueblo todos estos elementos que la revolución y el proceso social cubano pudo lograr con el esfuerzo de su pueblo. Por lo que significa, como les decía, una situación tremendamente compleja en el sentido económico, en el sentido social, pero también desde la perspectiva de la psicología social, en la psiquis de cada una de las cubanas y de los cubanos.
1: Doctor, hemos visto acá, a través de diversos medios de comunicación, principalmente de redes sociales, donde se entrevista al cubano común y corriente, entrevistas en la calle, a pesar de esto que usted nos señala, hay un efecto sobre la psique de los cubanos. Aún así, creo que la moral se mantiene en alto.
2: Es correcto. Además, o a pesar de todo el daño que se le ha infligido al pueblo, una buena parte de la ciudadanía es consciente que el objetivo de esta herramienta de presión, de esta herramienta de guerra psicológica, de esta maquinaria silenciosa de demolición de proyectos, una buena parte de la población lo entiende y lo asume con una dignidad increíble, una dignidad que se expresa en el sacrificio de nuestros médicos, que caminan hasta el centro asistencial para poder brindar sus conocimientos y sus servicios a sus pacientes, una dignidad que se expresa en el esfuerzo de nuestros profesores, que se desplazan varios kilómetros hasta llegar a las instituciones para que a los niños no les falte la educación, una gran dignidad que se expresa en el trabajo titánico que realizan nuestros obreros de la empresa eléctrica, que a pesar de todas las limitaciones se aferran a seguir contribuyendo y permitiendo que el país, en medio de tan difíciles condiciones, sobreviva. Y esa dignidad y esa resolución de continuar adelante, de seguir aferrados al proyecto, es precisamente lo que más molesta, lo que más enardece y lo que hace que constantemente se acudan a nuevos mecanismos de presión para seguir recrudeciéndolo y tratar de quebrar esa posición, esa resolución que hoy tiene el pueblo de Cuba.
1: Eso lo conocemos, lo admiramos y lo homenajeamos, esa dignidad que tienen los cubanos, el pueblo cubano, para sostener y construir su proyecto. No es algo nuevo. Hoy día, si bien se han intensificado las maniobras del imperialismo, el bloqueo tiene más de 60 años, cientos, miles de actividades terroristas sobre el suelo cubano, y aún así el pueblo cubano ha logrado resistir a la fecha. Dirigiéndolos hacia otro sector, ¿qué vínculo existe hoy día de relaciones internacionales? ¿Qué países están desobedeciendo el bloqueo y están aportando insumos al hermano pueblo cubano?
2: Ahí hay un elemento que es importante destacar: la conducta de los pueblos y la conducta de los gobiernos de cada uno de los pueblos. Exacto. De manera global, los pueblos, entendiendo pueblo por el propio concepto de Fidel, esa masa dolorida. Exacto. Que acompaña, que es consciente, que sufre los efectos de cualquier política, asumiendo pueblo desde esa perspectiva, la solidaridad que se expresa con Cuba es global, hay que verlo así. Es global, porque no hay un rincón de este planeta que no haya recibido la ayuda solidaria de nuestros médicos, de nuestros entrenadores deportivos, de nuestros maestros, de nuestros científicos, y eso el pueblo lo agradece. Ahora, segunda visión del mismo tema. Desde la perspectiva de los gobiernos, no son todos los que se atreven a contradecir y a ir contra la voluntad y contra el poder militar y económico del gobierno de los Estados Unidos. Y en este sentido, a la cabeza de esta posición que usa a obedecer a los Estados Unidos, hay que destacar la posición de Rusia, hay que destacar la posición de China, dos potencias que han estado colaborando al lado de Cuba. De hecho, el último envío de petróleo que nuestro país recibió en este año, estamos en mayo, del gobierno ruso, con la llegada del buque petrolero. Por otra parte, China ha estado colaborando de manera muy efectiva en la sustitución de nuestra matriz energética, entiéndase que esto equivale a la creación de los parques fotovoltaicos en Cuba. Estamos hablando de alrededor de más de 2.000 megawatts instalados por conceptos de parques fotovoltaicos, en lo que yo puedo acceder a esta tecnología ni a estos recursos sin la colaboración decidida del pueblo chino, que incluye también alimentos en volúmenes y en proporciones, que es un elemento esencial de la canasta de alimentación del pueblo de Cuba. Además de estas dos grandes potencias, que tienen una línea que lo han planteado, que fue ratificado recientemente en una reunión que sostuvieron precisamente en Cuba, el gobierno chino y el gobierno ruso, de sus declaraciones y acciones, hay otros pueblos de la área, de la región, que también han mostrado su disposición y han dado pasos concretos en este sentido. Y ese es el gobierno de la presidenta de México, Claudia Sheinbaum, que ha estado en todo este largo periodo enviando con bastante permanencia leche en polvo, poroto, arroz, medicamentos, utilizando la propia Marina de México para lograrlo. El gobierno colombiano, de hecho, en el día de ayer zarpó un barco con 100 toneladas de alimentos para Cuba. Entonces, en este sentido, cabe destacar la actitud de estos dos países de América Latina, la actitud de estas dos grandes potencias de Europa, de Asia y de América Latina, incluido el pueblo chileno, que ha estado solidarizándose con Cuba y haciendo concretas sus expresiones de solidaridad a través de envío a grupos, a personas vulnerables, a instituciones, y todo esto, si bien no satisface la demanda, indiscutiblemente es una importante ayuda para el pueblo cubano en las condiciones en las que se encuentra.
1: Claro. Mira, yo quiero recalcar la solidaridad de los pueblos, o sea, la solidaridad que ha tenido Cuba con el pueblo chileno desde siempre, al menos desde que tenemos historia, la revolución siempre ha sido muy generosa con el pueblo chileno durante la dictadura militar y después, o sea, hoy día el servicio público de salud en Chile está lleno de médicos de la ELAM, de la Escuela Latinoamericana de Medicina, que es un proyecto de Fidel, precisamente para inundar los países del tercer mundo de médicos con conciencia social.
2: Y del primer mundo. No olvidemos que la ELAM ha formado también médicos de los Estados Unidos. No olvidemos que Cuba creó la Brigada Henry Reed. Recordemos que cuando los Estados Unidos sufrió el ataque terrorista del 11 de septiembre, se prepararon las brigadas médicas cubanas para asistirlo y se realizaron donaciones de sangre en Cuba con el objetivo de socorrer a los habitantes de ese pueblo que también sufre la presión y la violencia de su propio gobierno.
1: Exacto. Y en ese sentido, bueno, Chile, al menos nuestra experiencia ha sido siempre en la medida de las capacidades de reciprocidad. De hecho, el sábado pasado, acá mismo en el programa, estábamos difundiendo un par de actividades de solidaridad con el pueblo cubano. Poco antes se hizo una campaña para enviar un container con medicamentos, pero siempre acá, por eso digo de los pueblos, fue el gobierno de Chile hace rato que se alineó con el imperialismo y ha sido bastante vacilante respecto de las relaciones con Cuba, pero el pueblo chileno ha mantenido estas relaciones de manera constante, vínculo a través de la embajada, a través, como señalaba usted, de instituciones, personas, o sea, el vínculo de Chile, del pueblo de Chile, con el pueblo de Cuba es muy estrecho.
2: En lo personal, te comentaba, hemos podido sentir esa expresión de solidaridad, claro, porque en nuestra última visita a Chile, precisamente con la ayuda de los compañeros de Chile, logramos traer un lote de alrededor de 22 kilogramos de medicamentos que fueron destinados a un centro de salud acá en la provincia de Las Tunas. En otra ocasión recibimos también, con la colaboración de las organizaciones de Chile y la acción del programa entonces, pero esta vez fueron de insumos escolares para la Escuela República de Chile. Y más recientemente, digamos en días previos al mes de mayo, recibimos también otra colaboración que nos permitió asegurar la alimentación de las mujeres gestantes que se encuentran hospitalizadas por problemas de salud en su estado de embarazo, en otra de las sectores y comunidades también de nuestra provincia, por lo que hemos sido testigos y protagonistas de ese abrazo, de esa solidaridad del pueblo chileno, incluso para con nuestra provincia, para con la provincia de Las Tunas en Cuba.
1: Doctor, para ir cerrando, si nos pudiese comentar desde su experiencia, su visión, ¿cómo ve el pueblo cubano hoy día la situación o lo que se viene sobre Cuba y cómo pretende enfrentarlo?
2: El pueblo cubano mira con serenidad, digámoslo así, con serenidad, una situación que se deteriora y se agrava progresivamente día a día. A todos los mecanismos que ya mencionaba se le suma entonces la amenaza y la agresión militar. Las declaraciones de la máxima dirección del país han sido muy claras en este sentido. El pueblo cubano, el Cuba como país, no es una amenaza para los Estados Unidos ni para ninguna nación de este planeta. A su vez, el pueblo de Cuba ha demostrado a lo largo de su historia que está dispuesto a defender su proyecto social. Y creo que esta es, en esencia, la respuesta más importante que el pueblo de Cuba. Preparación para resistir cualquier agresión que sabemos que va a ser costosísima, que sabemos que va a ser un baño de sangre, que sabemos que va a llevarse la vida de decenas de miles de cubanos, pero que al mismo tiempo tenemos la seguridad y la certeza de que seremos capaces de responder para hacer pírrica cualquier victoria que se pueda obtener. Es parte, no de una doctrina militar, digámoslo así, es parte de la conciencia social de las personas. El haber estado durante tantos años sometidos a un estado de agresión permanente, ya sea militar como ocurrió en Bahía de Cochinos, Playa Girón, o de guerra bacteriológica, o de cualquiera de las otras formas de agresión del adversario, mira con preocupación, pero a la vez con serenidad, la situación que se nos avecina y se prepara para dar una respuesta suficientemente valiente.
1: Doctor, le agradecemos este contacto. Ha sido muy enriquecedor poder tener una versión directamente desde Cuba. Como sabrá, aquí los medios de comunicación son generalmente de propiedad de transnacionales norteamericanas o alineadas. Por lo tanto, la noticia que llega acá es absolutamente tergiversada, tendenciosa, insidiosa. Sin embargo, nosotros como medio buscamos romper precisamente ese cerco comunicacional, y es por ello que vamos a las fuentes directas, y en este caso una fuente directamente desde el interior de Cuba y desde el sentir de nuestro hermano pueblo cubano. Así que en ese sentido agradecemos mucho, mucho, mucho la claridad que nos da respecto de lo que se vive hoy día en el interior de Cuba, y por supuesto desde aquí enviamos toda nuestra solidaridad, toda nuestra energía y, por supuesto, en lo que podamos, toda nuestra disposición para con el hermano pueblo de Cuba. Así que desde ya le agradezco este contacto.
2: Las gracias a ustedes. Gracias por la oportunidad de expresar las verdades de Cuba.
1: Y ahí estábamos con el doctor Carlos Suárez, directamente desde Cuba, con quien pudimos conversar, saber lo que se vive al interior del pueblo cubano, porque acá nos muestran protestas, manifestaciones contra el gobierno, declaraciones de algún cubano en Miami, etcétera. Bueno, sin embargo, lo que nos señala el doctor Suárez es que el pueblo cubano hoy día se prepara en todos los sentidos para resistir cualquier agresión militar que pueda ejecutarse sobre la isla.
3: Qué agradable escuchar a los cubanos siempre. Siempre, siempre una claridad, una certeza en lo que dicen, hablan de corrido.
1: Una clase de dignidad impresionante.
3: No, es admirable escuchar a los cubanos, de todo estrato social. No se trata solo de que estemos hablando con un doctor ahora, podemos hablar con un ciudadano común y corriente y también tiene ese nivel de conciencia. Yo quería preguntarle algo a él, pero lo contestó en el desarrollo, digamos.
1: Se anticipó muchas de las preguntas que teníamos preparadas.
3: Claro, como por ejemplo, el punto de vista más doméstico, más íntimo, como él ve, como él logra dimensionar las sensaciones de la gente en la calle, la temperatura. ¿Qué él ve? Una cosa es la convicción política, otra es la convicción revolucionaria que hay al respecto, pero que en la conversación íntima con un civil de la calle, ¿cómo él siente que está la temperatura? Me hubiera encantado poder saberlo, pero como digo, él finalmente nos contestó en el desarrollo de la respuesta. Y hacerla más larga, yo hubiera sido un poquito abusar de él también, pero un agrado, como te digo. Cuba cuenta con un ejército de 50.000...
1: Efectivos,
3: claro. Pero tienen
1: un pueblo de reserva.
3: Entonces sí. Estamos hablando de cuánto, 2 millones, 2,5 millones de personas dispuestas a dar una pelea. Creo básicamente que Trump, esto es parte de su bravata, tiene su posición de poder, claramente con un estado de, en una incipiente demencia. Creo que no va a llegar a nada, no, espero que no llegue a nada, no va a quedar en una amenaza permanente. Y está buscando un poco lo que pasó con Venezuela, que finalmente Delcy Rodríguez se entregó
1: a Maduro. Nadie en Cuba va a entregar a
3: claro,
1: Raúl.
3: Claro, pero eso es lo que está buscando finalmente.
1: Sí, pero vamos, de ahí yo creo que es la distinción de Venezuela y Cuba. O sea, sí. Estamos hablando de decenas de años de construcción.
3: Abismos.
1: De consecuencia, de conciencia, sí. De resistencia. Y con toda la admiración que podemos tener sobre la figura de Hugo Chávez, jamás la vamos a poder comparar con Fidel Castro, por ejemplo, que fue un farol. No solo construyó lo que es la sociedad cubana hoy, sino que además fue un farol de construcción revolucionaria y dignidad para el mundo. Entonces, imagínate tener a Fidel en tu casa, construyendo todos los días. Por eso creo que Cuba y su pueblo, y lo escuchamos acá con el doctor Suárez, tienen una dignidad que yo desde que tengo, o que estoy involucrado en la política, en lo social, hace más de 30 años, siempre he tenido una admiración por los cubanos.
3: Sí.
1: Por esa entrega, esa convicción, sí. Inquebrantable además, sí. Absolutamente inquebrantable. Y ellos la han vivido dura. O sea, hoy día, yo lo conversamos ahora con el doctor, se intensificó pero el bloqueo tiene más de 60 años, donde han estado limitados a sobrevivir. Y su sobrevivencia creo que se ha basado esencialmente en los niveles de conciencia. Y aún así han logrado hacer carne la política de internacionalismo revolucionario, como decía, enviando profesionales, deportistas, recibiendo jóvenes del tercer y del primer mundo, como me hizo la corrección el doctor, para formarlos gratuitamente como médico y otras profesiones, y luego devolverlos a sus países de origen para que hagan una contribución a su sociedad. ¿Qué más solidario que eso? Sí. Hoy día para nosotros nos cuesta mucho estudiar en Chile, en nuestra patria, y con los pocos beneficios que se habían conseguido a través de muchos años de movilización, hoy día este gobierno lo está arrebatando. Entonces, conversar con un cubano siempre es como una clase de dignidad y que te remueve un poco la conciencia. Y a mí me pasa, ¿qué estás haciendo tú?
3: Sí, perdón, mía, aquí termino.
1: La mía, no mira, porque la calle se quiere hablar yo.
3: Y haciendo un link con lo que hablábamos la semana pasada, el lenguaje. El lenguaje utilizado hoy por hoy por los profesionales cubanos, como este doctor que hablamos ahora, y con los que uno tiene la posibilidad de conversar por cercanía, por amistad, que se dio, es un lenguaje distinto al de los años 60, del cual todos nosotros aún no nos desembarazamos. Entonces me parece que es parte importante de la revolución modificar el lenguaje. Perdón, Millita, disculpa.
0: Sí, yo solo quería sumarme a la admiración que sentimos todos respecto del pueblo cubano.
3: Modificar el lenguaje. Perdón, Millita, disculpa.
0: Sí, yo solo quería sumarme a la admiración que sentimos todos respecto del

0: proceso revolucionario. Puede que sea el único. Y habla del tipo de líder o el tipo de persona que él era. Que para, insisto, sin querer personalizar a la Revolución Cubana en él, pero sin embargo tiene que ver con...
1: Indiscutiblemente.
0: Sí, a eso voy, que logró que la revolución fuera, lo superara. Y ese es su gran mérito. Lo superó a sí mismo. Pero está plagado de su sello, porque tiene que ver con eso. Cómo se ejerció ese liderazgo, cómo lo ejerció el Che, cómo lo ejerció Camilo Cienfuegos, cómo lo ejercieron todos ellos para lograr que... ¿Cuántos años? ¿Son 60 años de revolución? ¿70 años?
1: 57.
0: ¿Y ahí están?
1: Desde el 57, perdón.
0: Ahí están y resistiendo los embates más duros. O sea, imagínate vivir en esa condición de no tener luz tantas horas en el día y a pesar de todo, de lo que él decía, de esta juventud que tiene probablemente anhelos propios de la juventud, de una juventud del siglo XXI, que no es la misma juventud de los años 60 cuando se produce la revolución, y sin embargo sigue siendo un pueblo que resiste a pesar de eso, a pesar de que sienten la falencia que tienen, que lo están pasando mal. Pero eso, yo solo quería sumarme a la admiración, y como dice el Oscar, siempre un gusto escuchar a los cubanos, porque claramente la educación que han recibido habla por sí sola, cada vez que uno habla con una o un cubano.
1: Oye, solo quiero rectificar lo que acabo de decir. La revolución se hace o se proclama el 1 de enero de 1959, pero recordemos que el 26 de julio del 53 fue el asalto al cuartel Moncada, que es, como dicen los cubanos, el pequeño motor que echó a andar el grande. Entonces, este proceso parte en 1953 y se consolida el 1 de enero de 1959, a la fecha, 2026.
0: Sí, así que vamos a unos temitas precisamente en homenaje a Cuba y volvemos luego con seguir conversando de Frente Sin Ruedas.
1: Vamos.

0: Y estamos de vuelta en Radio Primero de Mayo 106.5 FM para Pedro y Reserda y sus alrededores, y a través del www.radio1demayo.cl para que nos puedan escuchar desde todos los lugares del mundo, incluyendo la isla de Cuba.
1: Y la Vía Láctea.
0: Y la Vía Láctea.
2: Melma.
1: Claro. Oye,
0: los multiversos.
1: Ya cambiando de tema, esta semana se realizó una gran marcha convocada por diversas organizaciones estudiantiles, de trabajadores y organizaciones sociales, donde llegó mucha cantidad de gente a la Alameda. La marcha estaba convocada a la Plaza Dignidad, Plaza Baquedano, Plaza Italia, como quieran llamarle. Llegó harta gente, pero fue rápidamente, una vez que inició la marcha, intervenida por las fuerzas especiales sin motivo alguno. Cortaron la marcha, la mayor parte quedó atrás, y la parte que logró pasar, más la gente que se reagrupó poco a poco saliendo de las calles aledañas, logró llegar a Estación Central. Y cuando la marcha iba llegando a las puertas de la Universidad de Santiago Chile, de la USACH, todo esto se genera sin incidente, o sea, una marcha en completa calma. Sin embargo, cuando va llegando la USACH, es interrumpida abruptamente nuevamente por fuerzas especiales, quienes llegan lanzando gases, lanzando agua y deteniendo manifestantes. En definitiva, ¿qué es lo que quiero señalar? Que la represión de este gobierno se ejerció sin provocación alguna. La argumentación que se dio posteriormente fue que no había autorización, que la autorización era desde Los Héroes hasta Ecuador, o sea, hacia el sector de General Velázquez, lo que no tenía ningún sentido, porque además la marcha históricamente de estudiantes se han realizado desde Vicuña Maquena con Alameda hacia Los Héroes. Y, por supuesto, ante una situación fáctica que tienes 3.000, 5.000, 8.000 personas, no puedes pretender romperla y esperar que esas personas se vayan al punto, entre comillas, autorizado. El problema no solo fue la represión, sino que fue el grado de represión. Se pudo ver en imágenes, y quienes estuvimos presentes, la cantidad de brutalidad que se ejerció sobre los detenidos. Hay imágenes por ahí de una chica de 13 años con la cabeza rota, con la cara ensangrentada, y eso fue una dinámica constante durante la mañana del día miércoles, que se desarrolló, en donde se desarrollaron enfrentamientos entre estudiantes y trabajadores con fuerzas especiales y carabineros y día control de orden público, hasta pasadas las 3 de la tarde. A mi parecer, creo que estoy entrando a creer estas teorías conspirativas que muchos señalan que a través de las políticas públicas, las reformas legales y la represión en la calle, lo que busca es precipitar una especie de estallido y declarar un estado de sitio y gobernar, o algún estado de excepción, y gobernar bajo esas circunstancias mediante decreto.
2: Yo creo que esta sinfonía de Lavillo la hemos visto los últimos 30 años. Creo que no hubo ni más ni menos represión que durante el gobierno de Boric. Yo me recuerdo cuando salieron las chicas de verde, ¿cómo se llaman estas empleadas? Que son empleados públicos, son de delantal verde.
0: De párvulos.
2: Puede ser.
0: Preescolar.
2: Bueno, le dieron como caja igual. Entonces esta sinfonía tiene su su inicio, su desarrollo y su presto, como se llama en la música clásica, que es como un remate que todos conocemos, sabemos cómo va a terminar. Lo que sí me sorprendió es la cantidad de gente. Yo no pensé que iba a ir tanta gente. Creo que para hacer una primera marcha sin ninguna autorización en un día laborable, en un horario bastante complicado también, me parece que fue mucha gente participó, el colegio de profesores participó. Se dejaron de negociar los 5 millones de pesos que le limoneó Boric y decidieron salir a la calle por fin otra vez los profesores. Pero no me sorprende, insisto, creo que es un buen inicio, una buena señal. Yo creo que Kass no necesita un estado de sitio para hacer lo que quiere. Hoy día cuenta con una Cámara de Diputados súper favorable y con un Senado ambiguo, en donde van a sacar adelante todas las medidas que nos parecen como terribles, los van a sacar adelante sin contrapeso, básicamente. Ayer se plantea la posibilidad de terminar con los 11 años de indemnización por año de servicio, y hay algunas voces de senadores como del PPD, qué sé yo, indicando que no les parece mal, y dándole mayoría a esta probable ley. Carabineros tuvo el comportamiento que suele tener en las marchas, que suele tener con menores de edad también. Y yo me quedo con eso, con la idea de que es un muy buen comienzo, una buena impronta, que la fecha se reconozca, que solo se hacen fuertes en la calle, que han sido protagonistas históricos de los cambios sociales en Chile, y que es buen momento para retomar.
0: Sí. Un poco pensando en lo que comentaba Víctor también respecto de cuál es lo que está buscando o espera poder instalar el gobierno de una situación inmanejable y por lo tanto llegar a algún tipo de estado de excepción, creo que cumple varios objetivos y eso es un poco lo que los movimientos estudiantiles o los movimientos sociales en general ojalá puedan analizar, que es como un jaque, entre comillas, ¿cierto? O sea, si te moviliza, la situación se puede poner peor, y si no te moviliza, la situación sigue igual de peor. ¿No? Estás ahí en una encrucijada. Sin embargo, es algo que también quieren instalar, precisamente. Y ese chantaje, entre comillas, hay que tener la claridad de cómo abordarlo, porque no nos pueden inmovilizar bajo ninguna circunstancia. Y sumado también a varias fracciones de algunas federaciones de estudiantes, como lo de la Católica, ¿cierto? Que salieron ahí con un lienzo que decía que ellos querían prosperidad y no querían movilizaciones. Las contradicciones se van a agudizar también en ese sentido, probablemente. Estas universidades de la élite que han sido siempre bien asociadas a la derecha van a tratar de quebrar el movimiento estudiantil como siempre lo han querido hacer, pero claro, ahora con un respaldo detrás que estar en el gobierno. Sin embargo, como dices también, Oscar, tú, es una buena señal que se articulen nuevamente los movimientos estudiantiles, la CONFECH. Ahí estuvo bien dormida, también por intereses políticos, hay que decirlo. O sea, no creo que las demandas estudiantiles hayan estado en pausa durante un tiempo y tampoco habla bien de sus dirigencias en su momento. Pero bueno, ahora estamos en este momento y es importante que los estudiantes, las estudiantes, puedan tener un poquito más de claridad. Yo ya no soy estudiante, por eso no me sumo. Una estudiante de la vida. Pero que todos los movimientos sociales se puedan articular en función de las demandas que también no están tan claras aún, ¿eh? O sea, los petitorios tampoco son tan nítidos, hay que articular mejor el movimiento estudiantil, o todos los movimientos, y despegarse o desacoplarse también del oficialismo o el exoficialismo, esta izquierda representada por Boric, que ahora hace discurso en el extranjero y se anda codeando con esta izquierda woke del primer mundo,
1: lo que se le llamó en algún momento la tercera vía de izquierda socialdemócrata.
0: Sí, el problema es que ya vimos cómo fue.
1: Sí, ya vimos con Lago, lo vimos con Bachelet también.
0: Sí, nunca ha sido muy nunca ha sido en realidad favorable a los intereses de las trabajadoras, de los trabajadores. Quizás han habido avances, algunos progresos, algunos pasos, pero también bastantes retrocesos. No olvidemos que fue Boric el que implantó, por ejemplo, el estado de excepción permanente en la Araucanía.
1: Ley Antibarricada, ley Naim Ratamal,
0: entonces,
1: el crecimiento de la ley de inteligencia.
0: Sin querer atomizar los movimientos, solo tener un poquito de claridad de... Claro, hay alianzas, yo no soy cubana, definitivamente. Alianzas tácticas, y pero hay objetivo estratégico también detrás. Entonces, ojo también ahí, porque si no vamos a volver a lo mismo. O sea, en estos ciclos, ¿cierto?, de que el traspaso del poder es dual, ¿cierto?, de la derecha a la a esta central democracia, no sé cuál es el nombre correcto, pero esto, cosa rara que estas alianzas más centristas, vamos a caer en lo mismo, un Boric 2 de nuevo, no sé, creo que hay que dar un paso más, un poquito más allá,
1: más cualitativo.
0: Sí, bueno, pero eso también se enlaza con lo que conversábamos la semana pasada, o sea, también cuál es la alternativa a ese paso, o a ese poder socialdemócrata.
1: El profe Tess.
2: Oye, yo quiero preguntarle al bicho, porque yo mientras intentaba celebrar mi cumpleaños el día 3 sin recibir llamados de nadie, él andaba en la calle, nos decía, nos contaba, y tengo entendido que aparecieron nuevas fuerzas dentro del mundo de la izquierda, que están vía hoy día el Dauno Totoro, contando esto como una buena noticia. Estos grupos, nuevos grupos de izquierda movilizados, no son de la política que conocemos. Es decir, tampoco es del grupo del Dauno, no es que sean partidarios de ellos. Pero representaron una masa importante, según tengo entendido, de gente ese día, que se muestra al margen de lo que es lo que fue el gobierno anterior y lo que es la actual oposición. No me acuerdo cómo se llama, lamentablemente, no tengo en mente.
1: ¿Te refieres a esta cuenta pública alternativa que se dio en la CUT?
2: No, me refiero a la movilización del día 3. Hubo un grupo grande de gente que con sus respectivos lienzos, que llegaron y aparecieron como una nueva fuerza. Pucha, en la semana luego me comprometo a buscarlo
1: y
2: el nombre.
1: Y ahí está, parte de eso es Dauno Totoro.
2: No, él hoy día en un post, mientras transmitía en la mañana, contó que en la marcha del día 3 había aparecido esta fuerza. No la reconoció como propia. Ya. No la reconoció como propia.
1: No me fijé porque justo el momento que yo llegué fue cuando, 2 minutos después que los pacos habían cortado la marcha.
2: Ah, ya.
1: Entonces yo llegué en un momento de caos. Y después lo que vi de ahí hacia adelante fue lo que logró sobrepasar la barrera, porque yo no me quedé en los enfrentamientos que se generaron en Baquedano y todo ese sector, sino que yo avancé con quienes llegaron hasta la USACH. Después, cuando volví hacia la zona de Santa Lucía o Católica, me di cuenta, estamos hablando hasta horas después, que seguían los enfrentamientos hacia el lado de Baquedano, pero yo no me acerqué por dos motivos. Primero, porque cuando volví ya estábamos con los colegas que andábamos, estamos cansados. O sea, ya habían pasado como 3 horas en que llevamos caminando, evadiendo a los pacos en la estación central, y de otra que tenemos, al menos yo, compromisos posteriores. Y meterme allá era estar 2 o 3 horas más pegados y el riesgo de irme detenido. Entonces,
2: Te lo comento porque creo que era considerable la cantidad de gente en ese bloque.
1: Ya.
2: Entonces, por lo que da a entender el Dauno, que hay, y leí también algunos posteos en Instagram de gente que también lo reconocía como un grupo nuevo. Pero no te estoy hablando como así, como ni de bloque negro, ni de obreros blancos, sino como una fuerza política dentro de la universidad.
1: Lo que pasa es que un día antes de eso, dos, se presentó una nueva fuerza política públicamente, creo que puede tener relación, y que está encabezada por diversos alcaldes, que hoy día, o hasta ese entonces, no representaban sectores políticos específicos tradicionales, como lo planteas. O sea, está Matías Toledo de Puente Alto, que no milita en ningún partido conocido. Está Joel Olmos de La Cisterna, que tampoco milita en ningún partido conocido, que son alcaldes de izquierda, apoyados por Fuerza Izquierda, pero no son militantes. Estaba este cabro, se me olvidó el nombre ahora, de Pudahuel, entre otros. Eventualmente podría ser eso. ¿Cierto? Que son alcaldes jóvenes,
2: claro,
1: de izquierda, y que cada uno de ellos tiene su
2: base, su importante, base. Claro.
1: O sea, ganaron, Matías Toledo sacó un porcentaje
2: altísimo
1: en la comuna más poblada de Chile, ¿cierto? Entonces, claro, no todos son militantes o seguidores diseminados, pero para llegar a eso tienes una masa importante, al menos de personas que trabajan con ellos, que estuvieron haciendo su campaña, que son sus seguidores fieles y que hoy día probablemente en este encuentro que ellos hicieron de construir una nueva fuerza política distinta a las alternativas tradicionales que todos conocemos, probablemente, yo estoy sacando conclusión, no estoy diciendo que sea eso, solamente estoy concluyendo que eventualmente podría ser claro. Esa nueva fuerza que fue presentada uno o dos días antes en una conferencia de prensa por diversos actores políticos que hasta ese entonces no tenían militancia.
2: Sí, también apareció otra fuerza, no sé si supiste donde le encabezaba a Rate.
1: No.
2: Está Rate y hay dos ex PPD.
1: Ya.
2: Así como figura importante. Que también es una fuerza que nace fuera del Frente Amplio, digamos. Huyen del Frente Amplio.
1: Arrate su base es del PS.
2: Claro, del PS más histórico.
1: Del PS más histórico y claro. Más amarillo.
2: Sí. Entonces yo creo que se está como haciendo algo. Está empezando a pasar algo importante. Si bien la oposición todavía sigue durmiendo, no.
1: Yo ahí tengo mis dudas. Yeah. Si está pasando algo.
2: O están dejando que pase.
1: O no. O esto es parte de la dispersión provocada por la derrota. ¿Por qué te lo planteo así? Porque la derrota que sufrió el bloque de izquierda que estaba en el poder fue tan dolorosa. O sea, mira, si tú quedamos hasta el triunfo de Gabriel Boric, que fue importante,
2: sí.
1: Pero después viene la derrota con el
2: constituyente.
1: Proceso constituyente número uno, luego proceso constituyente número dos lo encabeza la derecha, que era tan ridículo como el anterior y también fue rechazado por la gente en las votaciones, en el plebiscito. Luego de esto gana Kast como grande derrota electoral, que es el parámetro con el cual ellos miden la correlación de fuerza. Entonces vienen de una derrota importante ese bloque de izquierda en el poder, y a veces estas aparentes nuevas fuerzas pueden ser señales de dos cosas, como dices tú, la primera, que están pasando cosas y la gente se está agrupando en espacios de confluencia donde se comparten ideas y proyecciones de sociedad. Pero también en la derrota hay dispersión, que también podría ser un efecto de la dispersión de la derrota, donde todos se miran, se culpan, se echa la culpa uno a otro y arman cada uno su propia parcelita ahí con quienes lo acompañan y un par más. Entonces yo creo, yo es muy preliminar para poder determinar si es, como señalas, una nueva fuerza o que de los sectores organizados están surgiendo nuevas fuerzas que pueden proyectar un avance de la izquierda y un retroceso a la derecha, o que el análisis arroje que en definitiva no son tan nuevas fuerzas, o sea, Arrate no es nuevo, y dos ex PPD no me estoy explicando, vamos a buscar. Tampoco son nuevos, PPD tiene rato. De hecho, PPD va a la baja y a la extinción hace rato. Sí. O sea, no hay nada nuevo en el PPD. Entonces también puede ser eventualmente lo de la dispersión. Lo único que yo sí podría compartir ahí como una nueva fuerza es esta agrupación de los alcaldes de izquierda, que son el Ítalo Retamal, el de Pudahuel. Entre otros que habían, y otras figuras, vi varias caras conocidas ahí en la foto oficial de este lanzamiento.
2: Pero acá lo tengo, perdón, visto. Dice Socialismo, Autonomía y Libertad, el nuevo lote del Frente Amplio, que tiene entre sus líderes Javier Atorro, Emilia Schneider y Jorge Rate.
1: Ya.
2: Eso, sea, mira.
1: Eso yo te lo aseguro sin analizarlo ni leerlo, que es parte de la dispersión.
2: Yo creo, lo que tú estás diciendo me parece súper lúcido, porque creo que esto de cuando a ti te va mal en algo, ¿a qué vuelves? Al último proyecto que te fue bien. El último proyecto que le fue bien a Jorge Rate fue la Concertación.
1: Claro.
2: Entonces puede ser una incipiente nueva Concertación, y este grupo que tú mencionas del alcalde Toledo puede ser también un incipiente MDP, lo que fue los años...
1: MDP, exactamente. Sí.
2: Claro, que fue la última vez que nos sentimos efectivamente más identificados con el mundo de la izquierda, de que estuvimos dispuestos a votar por un mundo de la izquierda más reconocidamente de izquierda. Pero puede ser fenómenos retrógrados, digamos, no estamos retrotrayendo los años, en 20, 30 años atrás, para ver si consigo nuevamente el éxito. Hay que esperar, pero lo que yo te decía y que me parece interesante es que hay un movimiento, que se está moviendo la cosa, que hay una agitación, pequeña a lo mejor, recién comenzando, pero están empezando a rearmarse los partidos políticos, son finalmente los que tienen que empezar a rearmarse, porque la gente, lamentablemente, sigue.
1: Sí, mira, para complementar lo que estamos diciendo, una nota de La Tercera que dice: ni frente amplistas ni comunistas. Mundaca, Campillay, la senadora Fabiola Campillay, Toledo y Olmos buscan crear nuevo movimiento de izquierda. Dice: los dirigentes se reunieron el fin de semana para avanzar en la creación de un proyecto que cobija a la izquierda huérfana, que no se siente ligada ni al PC ni al Frente Amplio. Esto en medio de los intentos de Parisi de acercarse al alcalde de Puente Alto. Bueno, María ya lo dejó claro, que no hay cercanía alguna, lo despachó. Más allá de que tengan uno o dos puntos en común, dijo, no hay cercanía ideológica, por lo tanto hay cero posibilidad de que eso se concrete, porque Parisi la estaba haciendo, dando señales públicas de que Toledo se estaba sumando, y Toledo lo desmintió. Eso es, para no entrar en profundidad. Hay ahí entre Rodrigo Mundaca, Fabiola Campillay y estos alcaldes que están ahí juntándose para crear algo nuevo, que para mí es un FA 2.0, quizá un poquito más, con más base fuera de Ñuñoa, quizá.
2: Sí.
1: El FA es de Ñuñoa para arriba. Este, pues, es una especie de FA de Ñuñoa para abajo.
2: ¿Qué te dijo Ñuñoa?
1: Oye,
2: todo porque viví en una comuna que no tiene Jumbo, güey.
1: Sí tiene.
0: No tiene. No, está en San Bernardo.
1: Oye, a propósito, quería aclarar algo, que cuando empezamos este bloque hablando de la movilización estudiantil, lo señalé, que la chica que aparecía en San Cantar era una estudiante de 13 años.
2: No, era una chica de Derecho Humano.
1: De Derecho, de la Facultad de Derecho de la U de Chile, de cuarto año. Claro, me confundí porque también había una chica de 13 años lesionada con la cabeza rota, pero mira, parte de la noticia que publica elpaís.com, medio de comunicación español. Oye, a propósito, y esto es dato para quienes nos escuchan y para ustedes, yo me informo más de Chile en elpaís.com y elmundo.es, que es la prensa chilena. Señala en el medio que el profesor Claudio Nach, de la Facultad de Derecho de la Universidad de Chile, afirmó en su cuenta de X que la alumna participaba en la movilización como observadora de derechos humanos. Sin embargo, Germán Codina, delegado presidencial de la región metropolitana, dijo, y esto que es lo que quiero que escuchen, dijo sobre la herida de la joven. Pero, comillas, probablemente fue una piedra lanzada por gente que estaba dentro de la manifestación la que puede haber dañado y herido a esta joven. Obviamente hay que investigarlo y establecer las responsabilidades. Nos parece que la confusión que hay, evidentemente, se hace muy difícil, pero obviamente nos preocupa y nos parece adecuado que Carabineros rápidamente la haya asistido y trasladado hasta un recinto asistencial para que pudiera constatar su lesión. La autoridad que hizo estas declaraciones en T13, el miércoles en la noche, agregó que la estudiante se encontraba en calidad de apercibida porque al parecer ella también era parte de los disturbios que se estaban generando a la altura del CAM. Y dos. O sea, Codina dice que la piedra fue de un manifestante, ella estaba sangrando porque un manifestante le dio un capotazo en la cabeza, y que la imagen de que los pacos la llevan es porque la estaban asistiendo, la estaban socorriendo y llevando a la posta central, y después cierra con que ella está en calidad de percibida porque aparentemente era parte de quienes estaban generando desorden. Bueno, ¿te cachai la semántica que instalan estos hueones? O sea, los pacos le sacaron la chucha, la estaban llevando arrastrando, pero la estaban asistiendo. Y el piedrazo fue de los manifestantes, la herida fue de los manifestantes.
2: Bueno, el video completo anda circulando, entero.
1: Sí, anda.
2: Desde antes. Claramente, el Paco, con esa ataviado por una guerra de baja frecuencia, se le tira encima a la chica, de 80, 90 kilos, y el golpe, y cuando cae, claro, cuando cae al suelo, la chica se pega en la cabeza, con la caída al suelo. Y el Paco le cae encima, y él empieza a tratar de maniatarla, de dar la vuelta, y ahí la toman y se la llevan por furgón. La chica siempre anduvo con credencial.
1: Sí.
2: Siempre anduvo con credencial.
1: También detuvieron gente, el fotógrafo independiente, el otro día.
2: Hoy día acabo de leer de que hubieron 9 periodistas agredidos en la... Yo no sé si eran todos efectivamente periodistas, porque nosotros hacemos función de reportero en la calle, pero a la prensa otra vez. A la
1: prensa está grabado en las transmisiones que yo hice cuando nos correteaban, y hay una donde que yo alcanzo a grabar, estamos parados y pasa un zorrillo y cacho de reojo cuando el paco del zorrillo me sacaba fotos con un celular y me doy vuelta y lo enfoco mientras me saca, pero Iván acelera y se pierde y me hace un gesto como así, como saludando, como te tengo cachado. O sea que son, él no me sacó fotos piola, él lo que está haciendo es una manifestación de amedrentamiento. Sí. Es de loco, te tenemos cachado, identificado, fichado.
2: Hace años.
1: Pero es un tema que hemos discutido tantas veces. El 3 de mayo yo estuve invitado a un conversatorio sobre libertad de prensa, conjunto con la Josefa Barraza de Contrapoder y la presidenta de la Asociación de Canales Comunitarios de Chile, dirigido por el Observatorio del Derecho a la Comunicación, que era quien dirigía el conversatorio, y precisamente hablamos de esto, del amedrentamiento permanente de la policía, o de la violencia en general, digamos que más allá de la forma en cómo se manifiesta, de la violencia policial hacia los medios de comunicación popular. Eso, por supuesto, 3 de mayo en el contexto del asesinato del aniversario,
2: claro,
1: del asesinato a Francisca Sandoval.
2: El día de la prensa, creo que el día de la prensa.
1: Día de la prensa, claro. Día de la libertad de prensa.
2: Sí, Josefa me contó después.
1: Entonces, es un tema que hemos discutido latamente desde los medios alternativos, voy a decir alternativos, no todos son populares, Contrapoder no es popular, la Asociación de Canales Comunitarios no es popular, pero somos medios alternativos. Sin embargo, y el Observatorio del Derecho a la Comunicación, saludo a los compañeros que hacen una tremenda labor, han entregado informes sombra a la ONU, a la Comisión Interamericana de Derechos Humanos, a distintos relatores especiales. En algún momento me invitaron también a conversar con el relator especial de la ONU para el Derecho a la Información, para la Libertad de Prensa. Él era colombiano, pero venía por la ONU. Pues periodistas conversamos y reporteros conversamos sobre este tema. Sin embargo, el Estado de Chile hace caso omiso absolutamente a las recomendaciones de los distintos órganos controladores de los tratados internacionales al respecto. Para Chile, esa hueá vale callampa. O sea, y yo lo he planteado como reportero en los conversatorios que me ha tocado estar, lo he planteado como abogado de derechos humanos en los diversos espacios que me ha tocado estar. Chile no respeta los tratados internacionales
2: que firmó
1: sobre materia de derecho humano, que ratificó, no, que adhirió, que ratificó y que se encuentran vigentes. ¿Sí? Para decirlo textualmente, Chile no lo respeta. Seguimos siendo amedrentados, tú lo decías, 9 reporteros, periodistas, gente de prensa, digamos. Nosotros no sacaban, no empujaban. No sacan fotos, pero muy evidentemente con el fin de amedrentarnos, cosa que no van a hacer jamás, pero hay algunos que sí efectivamente se amedrentan, sí. Dejan la calle, dejan de hacer la labor, y eso es un atentado a los derechos humanos, es un atentado a las garantías constitucionales, y es un atentado a los tratados internacionales que se encuentran vigentes y que el Estado voluntariamente adhirió y ratificó.
0: Sí, bueno, creo que sin querer ser el... Aquí dice cosas nada que ver, ¿eh? Pero es parte de lo que hemos conversado en otras ocasiones, ¿eh? O sea, quizás centrarnos un poco menos en el tema de la represión, como lo hemos conversado siempre. Hay un montón de demandas de trasfondo en esta movilización. Lo que está pasando en Chile es grave, está alineado con lo que está pasando en Latinoamérica, con lo que está pasando en el mundo, y sabemos cómo se ponen, a qué lo invitan. Me refiero a que el poder va a reaccionar así y va a usar toda su estrategia de esa forma, tanto las comunicacionales, tratar de callar a los reporteros, usar la represión contra los movilizados, herirnos, detenernos, maltratarnos. ¿Ya? Lo que hay que hacer es levantarse y seguir, pues así es la cosa. Y así tiene que ser, porque si no, no avanza.
1: Hay una frase que tiene más de alrededor de 100 años, que dice, no pasará. No pasará. Vamos a la música.
0: Vamos a la música.
1: Y volvemos en unos minutos a seguir conversando de Frente Sin Rodeos en la radio 1 de mayo 106.5.

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0: En Radio Primero de Mayo te indicamos la hora. Son las 2:50.
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0: En Radio Primero de Mayo te indicamos la hora. Son las 3 y 19 minutos.
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1: En Radio Primero de Mayo te indicamos la hora. Son las 3:31.

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1: En Radio Primero de Mayo te indicamos la hora. Son las 3:46.

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1: En Radio Primero de Mayo te indicamos la hora. Son las 4:01.

0: En Radio Primero de Mayo te indicamos la hora. Son las 4:20.
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2: En Radio Primero de Mayo te indicamos la hora. Son las 4:32.

0: Muchas gracias.
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1: En Playa San Mateo, son varios ciudadanos particulares, juntas de vecinos, que no hemos dado cuenta y hemos entendido bien el proyecto que está en la expansión portuaria. Yo ahora estaba ahí en el stand y me estaban comentando la expansión y la verdad es que la realidad es distinta. Nosotros hemos investigado junto con las distintas organizaciones. La playa San Mateo desaparece porque se transforma en un centro de acopio de containers, no tiene ningún estudio que se pueda hacer una playa nueva. Hasta la misma gente que trabaja en el mar, el producto del viento sur, que mucha gente ha estado a punto de ahogarse para salirse de los perímetros de San Mateo, dicen que es imposible hacer una playa nueva donde hay un hoyo hace desde los años 80 que está ese hoyo ahí en la avenida Altamirano. Entonces, solo necesitan financiamiento para ocupar San Mateo, que tenemos pocas playas, nos queda una, que es Torpedera, el borde costero está abandonado. Lo que queremos es habilitar el borde costero, hacer que crezca la economía local y no dependamos del puerto, que en 30 años no deja un peso en la ciudad. Pero lamentablemente aprobaron un proyecto donde mañana los niños que están pasando por aquí van a tener cada vez más cerrado y van a decir, ah no, esto es del puerto. Y ya no va a ser un parque urbano, de hecho le cambiaron el nombre. Ya no es Parque Urbano Varón, es Parque Urbano Portuario. Y eso lo dijo el mismo gerente, ahora se llama así, para que tengan claro. Tienen participaciones ciudadanas, es válido que ustedes participen y sepan lo que está pasando. Ya tuvimos el ejemplo del 21 de mayo, cuando hicieron el túnel, que dijeron, hermoseamiento del 21 de mayo, una plaza hermosa. No funciona el ascensor, el 21 de mayo está deplorado, y la plaza que hicieron, yo creo que ustedes han pasado por ahí y ni siquiera la han visto. Y se está cayendo el cerro. Entonces, eso no espera. Finalmente van a terminar ocupando la playa, tienen toda la intención de hacer una playa nueva. Si finalmente ellos la ocupan, van a terminar diciendo, pucha, queríamos tanto hacer una playa nueva, pero le vamos a hacer una placita. Y ellos, afuera del recinto portuario, hacen la plaza, pero no la van a regar. Ojo, somos ciudadanos, esta es nuestra ciudad, este es nuestro barrio patrimonial. Yo ya no les digo barrio puerto, le digo barrio patrimonial, me siento más orgullosa. Y tenemos que defender nuestros espacios, o si no nos van a comer, nos van a carcomer. Y nuestra opinión es importante. Jamás, nunca había visto tantas actividades desde la empresa portuaria, que limpien, que inviten a las juntas de vecinos, almuerzos, cenas, se nos están comprando de a uno por uno, pero nosotros no, los que somos reales, vamos a defender el espacio. Aguante Playa San Mateo, las organizaciones que están defendiendo, a todos los que quieren apoyar esto.
2: En Radio Primero de Mayo, te indicamos la hora. Son las 4:49.

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1: En Radio Primero de Mayo te indicamos la hora. Son las 5:02.

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0: En Radio Primero de Mayo te indicamos la hora. Son las 5 y 16 minutos.
1: Sobre un total de 188.327 votos que tiene escrutados el comando por el no. Total de votos sí, 76.294.

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1: En Radio Primero de Mayo te indicamos la hora. Son las 5:31.

0: seguir su curso.
1: El 11 de mayo del 2026, en el Tribunal de Temuco, se dará inicio al juicio oral del denominado caso Lautaro, proceso que involucra a Huaychafes vinculado a la coordinadora Arauco Mayeco, detenidos en noviembre del 2022 en la comuna de Chorchol en medio de un amplio operativo policial. La causa está relacionada con una serie de ataques incendiarios dirigidos contra empresas forestales y grandes intereses empresariales instalados en el territorio mapuche. Desde el inicio, este proceso ha estado rodeado de fuertes cuestionamientos y denuncias por parte de familiares, comunidades y redes de apoyo, quienes sostienen que se trata de un nuevo montaje político judicial orientado a criminalizar la lucha del pueblo mapuche y su legítima resistencia frente al despojo territorial y la militarización en el Hualmapu. El juicio oral se ha visto marcado por el uso de testigos sin rostro, pruebas cuestionadas y extensos periodos de prisión preventiva, situación que ha sido denunciada como una vulneración grave de los derechos fundamentales al debido proceso. Diversas comunidades en resistencia han señalado que estas prácticas buscan instalar una política de persecución contra quienes defienden la tierra, el territorio y la autonomía mapuche. Libertad para los huaychafes de la coordinadora Arauco Mayeco. Jorge Canupil, Luis Menares, Pelentaro Yaitul y Carlos Mardones.

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1: Marimari Pulamien, Marco Oñate de Escobar, abogado defensor del Peñi Huechafe Juan Carlos Mardones Sáez. Bueno, en primer lugar estamos aquí afuera del Tribunal de Juicio Oral en lo Penal de Temuco, donde el día de hoy ha comenzado este juicio tan mediático, ¿cierto?, que ha el Estado activado en contra de mi representado y de otros cuatro huechafe, en el cual se busca condenarlos básicamente por delitos bastante graves, solicitando penas bastante elevadas, por un hecho que acaece de público conocimiento el día 22 de noviembre del año 2022 en horas de la mañana en un sector rural de Lautaro. Lo que hace el Ministerio Público es sesgadamente traer a juicio oral a mi representado y los cuatro coimputados, solicitando, como bien señalo, penas que en la sumatoria, en el caso de Juan Carlos Mardones, ascienden a más de 70-75 años de privación de libertad en caso de condena. Este es un proceso sumamente preocupante para no solo para la defensa, ¿cierto?, sino que para la comunidad, para su gente, para el mismo Peñi, toda vez que entendemos que en un plano de igualdad, si no se tratara de quién es el caso concreto, las penas serían notoriamente inferiores, incluso los delitos imputados, independientemente de la falta de participación que la defensa plantea, serían otros, mucho menos. Se trata de 8 delitos bastante graves: robos con retención, robos con violencia, disparos injustificados, tenencias de armas prohibidas y convencionales, municiones. Todo eso está claramente acreditando que ha habido un sesgo siempre en contra de las personas que lamentablemente están involucradas en esta causa. ¿Y por qué lo digo? Y lo digo desde el punto de vista ni siquiera político, sino que basta con solo leer los antecedentes de la investigación. La Fiscalía se ha conformado con esta supuesta detención flagrante, que en realidad no asiste a los parámetros que dispone el legislador al efecto. Pero lo cierto es que únicamente se pudieron haber hecho pericias o diligencias que dan con la falta de participación de los 5 acusados, situación que no se hizo y que en un plano de igualdad la Fiscalía, en una causa de esta connotación, habría realizado respecto de cualquier ciudadano. Y eso, si no es sesgo, ¿qué es? Entonces, esa es una situación totalmente alarmante. Nosotros hemos venido como defensa a plantear una absolución. Esperamos que al final del juicio, por falta de prueba, independiente del sesgo que es transversal para las alegaciones, yo creo que todos acá los colegas estamos de acuerdo en eso, se dicta un veredicto absolutorio de Juan Carlos y al mismo tiempo de los demás Peñi, que lamentablemente se encuentran enfrentando este proceso penal que es bastante viciado. Eso puedo decir por mi parte.
2: En Radio Primero de Mayo te indicamos la hora. Son las 5:52.
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1: En Radio Primero de Mayo te indicamos la hora. Son las 6:01.

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1: En Radio Primero de Mayo te indicamos la hora. Son las 6:32.
2: Hay hombres que luchan un día y son buenos. Hay otros que luchan un año y son mejores. Hay quienes luchan muchos años y son muy buenos. Pero hay los que luchan toda la vida. Esos son los imprescindibles. Bertolt Brecht.

0: Ya, señores, buenas tardes. Hoy día partiendo unos minutitos atrasados, pero son cosas que pasan con el frío aquí en Santiago. Gonzalo de la radio Primero de Mayo. El día de hoy vamos a partir con música desde la región de El Maule, de Curicó. Traemos la música de los amigos de Rey Fuego, de su último LP. Se llama Hemodrama. Y de ellos vamos a escuchar, yo creo, unos 6-7 temitas. Y vamos a dar alguna información de la banda para que los vayan conociendo y así podamos ir conociendo música del under de regiones en esta oportunidad. Y vamos después a abrir el 10º programa de Sonidos Indomables de la temporada 2026. Puro éxito de estos cabros. ¡Oh, los quiero tanto!
1: Una banda, finalmente el Gonzalo.

Ya, señores, estamos escuchando a los chicos de Rey Fuego, banda oriunda de Curicó. Estamos escuchando lo que es su último LP, Hemograma. Les vamos a contar parte de la historia de estos cabros. Antiguamente en Curicó ellos se llamaban Proyecto Solo y unos integrantes de ellos se vinieron de Curicó acá a Santiago y obviamente no les fue, parece, lo relativamente bien que esperaban, y al volver a Curicó se refundó la banda y están ahora ahí en guitarra principal. Y obviamente no les fue, parece, lo relativamente bien que esperaban. Y al volver a Curicó se refundó la banda y están ahora ahí.

0: Ya, señores, ese fue el especial del día de hoy con los amigos de Rey Fuego. ¿Cómo lo ubican a los chicos en Instagram? Es arroba hola Rey Fuego, todo junto. Y ahí pueden encontrar el material de esta banda oriunda de Curicó. Así que ahora nos vamos, pues comenzamos lo que venimos los días martes. Comenzamos con Sonidos Indomables aquí en la radio Primero de Mayo y por Radio Club Revolución.
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0: Ya, señores, sonidos innovables al aire.
1: Buenas tardes a todos los auditores de la Radio Primero de Mayo, de Radio Club Revolución. Estamos comenzando este Sonidos Indomables como todos los martes. Teníamos la cortina todos chancho. Sí. Partimos. Oye, hoy día tenemos a alguien que va a partir el programa con nosotros. ¿Qué? Jonathan.
2: ¿Cómo estamos, Mauri?
1: Bien, ¿y tú?
2: ¿Qué tal? Un gusto. Primer programa que me toca aquí darle de inicio. Es todo un agrado para mí tenerlo aquí.
1: Muy bien.
2: Y este tremendo programa que se nos viene el día de hoy, ¿ah?
1: ¿Eh? Jonathan es el hijo de nuestro compañero JL. Y Jonathan estudia temas comunicacionales. Así que lo estamos aquí fogueando. Lanzamos al micrófono.
2: Sí, no.
3: Que venga, porque es más simpático que el papá.
2: Primera experiencia radial y no, difícil ha sido estudiar más encima. Había más helado que Estadio Católica.
1: ¡Oh! ¡Se lo
3: tiro! ¡Se va afuera el tiro!
1: Tenemos un expulsado del programa, weón.
3: Falta.
1: Oye,
3: veamos el bar.
1: Pero como él es de Cobreloa, como el papá.
4: Ah, Cobreloa también el hombre.
2: De toda la vida, pues sí.
1: Entonces él tiene que saber.
2: Hay que tener valores en la vida.
1: Su equipo, los valores son los entregados por el general Pinochet.
3: Ah, vamos a seguir con la polémica.
1: El genocida creó ese equipo.
2: No.
1: Para manipular.
2: No, los
1: medios. Por eso llegaron a dos finales de la Libertadores.
2: Porque le
1: entregaban todo el apoyo, el dinero de la dictadura.
2: Cobreloa se fundó en el corazón de Chile. Un poco más de decencia.
1: No. Seamos sinceros, Cobreloa, Cobrandino, toda esa manga de equipo que inventó Pinochet.
2: Pero ¿de dónde sale el dinero de todos los chilenos? De la minería.
1: Ya, pero Cobreloa recibía todos los aportes fiscales.
2: La historia de Cobreloa se funda en base a trabajadores de Codelco que querían hacer despejarse un poco del trabajo y ahí se funda el club.
1: Como todos los clubes deportivos, pero ¿quién lo tomó? La dictadura, y lo hizo el club que conocen todos.
2: No nos confundamos de equipo, por favor.
1: Sí, digamos la realidad. Cobreloa es un equipo financiado por la dictadura, manipulado por la dictadura.
2: Yo creo que hay comparecemos. No nos confundamos de colores, porque a mí no me pagaron el estadio.
1: No
2: me pagaron el estadio y tengo valores.
1: Pero no hay confusiones. Cobreloa es el equipo de.
2: Ahí al oyente que investigue.
1: Es el equipo Pinochet con el otro que le hicieron en el estadio.
2: No nos confundamos de equipo acá.
1: Tenemos dos equipos Pinochet.
3: Ya, después de la polémica, ¿cómo ha estado, don Mauri? ¿Eh? ¿Cómo ha estado?
1: Bien, todo tranquilo, dispuesto para este programa que se nos vienen invitados más tarde.
4: Voy a avisar que por redes sociales que vamos a subirlo donde el día viernes, que todavía no me doy el tiempo, pero vamos, hicimos una entrevista ahí en la morgue, van a ir subiendo, yo creo, a contar de mañana ya lo que sucedió esa noche.
1: Ah, ya, pues, muy bien, me parece. Oye, vamos a recordar que tenemos un WhatsApp.
2: Así es, ahí a la gente el WhatsApp, el más 569-7650-4554. Ahí.
3: Repítalo de nuevo.
2: Más 569-7650-4554.
1: Exacto, donde se puede comunicar con este programa llamado Sonidos Indomables, acá en la Radio Primero de Mayo.
2: Oye.
1: Y Radio Club Revolución.
2: ¿Me da una licencia para mandar un saludo?
1: Sí, pues.
3: A ver qué licencia se van a tomar.
2: Un saludo para mi ex ahí que puede estar escuchando esto.
1: Pero es un saludo.
2: Hay que. Estamos con herida reciente de 5 días o 4.
1: Ya, pero ¿es un saludo bonito o?
2: Sí, un bonito. Dejémoslo ahí que.
3: Claro.
2: No sabemos si habrá remember en algún momento.
3: ¡Ah!
1: Siempre puede pasar, así que.
2: Oye, ¿y Gonza se portó bien el viernes o no?
4: Sí, no, me tomé un par de tragos ya, con eso ya. Listo, ándate para casa, Rocco.
1: Ándate a dormir mejor, te dijeron.
4: Sí.
2: Hay que trabajar mañana.
4: No, el domingo no, si la wea la feria, despertar temprano, tipo 6:30, empieza el bullicio fuera de la casa, un cacho.
1: Oye, vamos a hacer que el hijo presente la sección del papá entonces.
3: Así mismo.
1: Así que adelante.
2: Damas y caballeros, señoritas, señoritos, señorites, para todo el mundo. Estamos ahora en estos momentos, vamos a darle la bienvenida, la apertura al señor, a mi padre, JL Bielma, que viene con el programa de Sonidos Indomables.
1: Con la sección Sonidos Ocultos.

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0: Ahora sí, ahora sí.
1: Ahora sí,
0: estamos ya totalmente en vivo. Oye, saludo a toda la gente que está conectada. Soy JL Bielma y tengo acá el grado de estar con mi hijo Jonathan en el estudio. Así que bien orgulloso. Y nada, pues decirle que le vaya muy bien en todo su estudio y que siga ahí firme. Y hoy día quiero contarte, Jonathan, y a la gente que está escuchando Sonidos Innomables, que hoy día vamos a hablar de los antiguos esclavos macanas, ya que ellos eran, se llamaban de esa forma en sus inicios. Es una banda que nació en 2018 y tras la disolución de Esclavos Macanas se creó esta nueva banda que se llama Alondra, es la que escuchamos de fondo ahora. Ya, bueno, esta banda había grabado su disco y tuvieron un infortunio ahí que perdieron su... Le robaron el material del computador y no pudieron publicar el disco. Pero este disco en el 2023 ya oficial hicieron su debut, ¿cierto? Con Los Chungungos del Rock, que es el primer disco de Alondra, 2023.
2: La banda no es que tenga el soporte con los técnicos, son Los Chungungos, ¿es?
0: Sí. Es que hay un ellos mismos tienen su como su donde graban, que se llama Chungungo Records. Entonces ellos con el Leo, que es el Leo el que lidera esta banda, hacían todo autogestionado y en el ellos le pusieron ese nombre a Chungungo Records, donde grabaron Los Chungungos del Rock, que es Alondra. Bueno, actualmente Gonzalo y la gente que está escuchando, Alondra está en una etapa creativa con la formación integrada por Camilo Soto en batería, Bastián Castro en guitarra y coros, Denis Silva en guitarra principal y coros y Leo Martínez en el bajo y voz. La banda trabaja actualmente en la producción de dos nuevos trabajos, un disco, el disco Amaterasu, ya, y LP Hay Demasiados Problemas. Ya, ahí está trabajando en eso. También tienen buscan ampliar su identidad sonora y consolidar su presencia dentro de la escena regional y nacional. Además, el grupo participa también en la grabación de un compilado tributando a 31 minutos.
1: ¡Aba!
0: Ahí demostrando su versatilidad y permanente vínculo con la cultura popular. Así que nada más que decir, vamos a escuchar estos tres temitas. Gonzalo, ahí los puedes presentar tú. Esto es Alondra, aquí en Sonidos Ocultos por Sonidos Indomables.
2: Ya, nos vamos con los siguientes temas de Alondra. La segunda... Te extraño que se parece el último tema que tienen subido antes de lo que viene nuevo.
1: Sí.
2: No me acuerdo, te dice Alondra, Los Chungungos, Amaterasu.
0: El tercero es un material inédito exclusivo para Sonidos Indomables.
2: No me digas. Estupendo. Nos vamos entonces con la música de los amigos de Alondra aquí en Sonidos Indomables y por Radio Primero de Mayo y Radio Club Revolución.

0: Ya estamos de vuelta, jóvenes, después de escuchar estos tres temitas de los amigos de
1: Alondra.
0: Alondra.
1: Oye, ¿qué te pareció la música, Gonzalo?
0: Oye, está bueno. Mira, yo antes de que tú mandaras el material, igual le pegué a la investigar y dije, no vaya a ser que JL no mande ni una weá. Dije.
1: Ah, ya está. Sí, es que.
2: No, mira, no vaya a mandar.
1: Para que la gente sepa por qué no salió el flyer de Sonido Oculto, fue más que nada porque hubo ahí un tema con una banda que iba a venir, pero al final decidimos que lo vamos a tirar para después porque van a presentar material nuevo. Y una banda de Quique, así que ahí.
0: Y estos mismos cabros cuando saquen el material, porque están a puertas de sacar nuevo material, entonces también pues darle el empujón y traer. Los que sacaron de allá de la zona material, que tampoco lo he podido hacer sonar, son los Camanchaca de Iquique.
1: Sí, deberíamos hacer ahí también un especial ahí y conversar con ellos, sí. Están los contactos, así que.
2: Camanchaca, genial. Sí. Buena música.
0: Lo malo que tienen dos bandas de la zona que se llaman Camanchaca, pues Camanchaca Oficial y Camanchaca Iquique. Entonces tenés que cachar de cuál estáis hablando.
1: Claro, oye, también la gente que quiere seguir a Alondra puede seguir ahí en Instagram, Los Chungungos del Rock. Ahí en Instagram. Y también su material está en Spotify y en YouTube. Así que eso sería Alondra en Sonidos Ocultos. Muchas gracias por acompañarme, Jonathan. Y siempre. Gracias por el espacio también. Y nos vemos en dos martes más, ¿cierto? La próxima semana viene Guasón con Sonidos Indómitos
0: y viene con Ingobernables. Pero ahora ya llegaron las visitas, así que nos vamos.
1: Se vienen los invitados. Así que soy JL, adiós.
0: Ocultos.

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Pero nos encontramos en 2 semanas más con más sonidos ocultos acá.

0: Estamos de vuelta acá en Sonidos Indomables, después de la sección Sonido Oculto ahí a cargo de JL. Y entramos de lleno a lo que venimos hoy. ¿Cómo están, cabros?
1: Con gente de la casa.
0: Bien. Presentamos a la gente de...
1: Maldita Existencia.
0: Muy bien, un aplauso para ustedes, cabros. Bienvenidos nuevamente.
2: Vale, gracias.
3: Gracias.
0: Oye, ¿Cómo le ha ido? Después de la última entrevista, estaban presentando recién
1: el EP.
0: Su primer EP. ¿Cómo está la cosa ahora? ¿Cómo ha avanzado el trabajo musical?
3: Bien, avanzado. Bien, hermano, digo, ahora sacamos el disco. Eso es lo que venimos a presentar ahora. Y bueno, tuvimos harta historia ahí entre medio sobre la producción del disco. Como que dejamos de tocar un momento para meternos de lleno en la mezcla y en la master. Digo, todo el trabajo, porque es el medio trabajo, hermano.
0: Hacer un disco es complicado.
3: Sí, vos. Entonces, ahora ya estamos en el proceso en el que estamos haciendo más cosas de postproducción, porque lo estamos haciendo de a poco cuando se presenten las monedas y todo el tema, de lo que tengamos disponible. Y estamos enfocados en eso, pero también estamos tocando, ahora ya estamos de nuevo disponibles para tocatas, para que la gente sepa igual, porque nosotros en algún momento la gente que nos invitaba, le dijimos eso, pues como vamos a estar un momento suspendidos porque estamos metidos en la producción, ¿cachai?
0: Ya.
3: Y entonces así que cualquier cosa, algún evento que tengan, nosotros estamos dispuestos para tocar y para apañar también, así que eso.
0: Ya, o sea, ahora sí tienen tiempo para seguir tocando,
4: sí,
0: en vivo.
4: Sí, sí. Ahora incluso como que vamos a tener más fechas. Vamos a tener una tocata el sábado en La Bandera, en San Ramón.
2: ¿En Parque La Bandera?
4: Sí, en el tocata Casa Gatuna.
2: Sí, no me equivoco. Es gratis, pero se va, claro, se va a recolectar como plata como para Casa Gatuna.
0: Ah, ya, es un beneficio para el mismo lugar, para el espacio.
3: Sí. Claro.
0: Ya.
3: Ahí vayan y aporten.
5: Claro. Vayan
3: a comprar estas cosas. ¿Ah?
5: Ese no es donde está Guarencillo y Santa Rata. Una vez también Santa Rata tocó en esas tocatas.
3: Sí, sí, de hecho, vale, va a estar Santa Rata en la tocata.
5: Ah, si me, algo de memoria me queda.
4: Nada, va a atacar Santa Rata, Maldita Existencia.
3: Dejar vivir. Hoy no me acuerdo, discúlpenmelo. Sulfato de mierda.
6: ¿Cómo?
2: Así.
3: Y no, perdón, pero no me acuerdo el resto de las bandas. Pero la idea era apañar, bueno, una que es un vacile, el clásico vacile de que va a estar en la plaza ahí.
0: Ya,
3: sí. Uno cuando ha ido para allá para las banderas, cacha cómo son las tocatas, que se forma el medio vacile. Y bueno, la van a pasar bien. Y lo otro era apañar a la Casa Gatuna para que comprarle hartas cosas, van a vender cosas y todo, al final para los gatitos. Se mueve harto esa casa.
0: Sí, pues la Casa Gatuna es de Santa Rata, pues. Ellos participan constantemente en eso.
3: Ya, bacán, sí, ahí saludo al Guarén. Buena volar, Guarén.
5: Oye, que no pierda más los celulares, weón. Perdió el celular en una tocata, el Guarén, últimamente.
0: Hay que decirle a la gente que tome menos las tocatas.
5: Se junta mucho con Guasón.
0: Se junta mucho con Guasón, sí, ahí está el problema. Oye, bueno, vamos a presentar el trabajo que están haciendo con este disco. ¿Cuánto tiempo estuvieron trabajando en esto?
2: Oh, lleva harto tiempo, la verdad, o sea, desde que lo grabamos.
3: Yo diría 2 años.
2: Sí, más o menos 2 años. Pero hay canciones que incluso son de hace más tiempo, como que las tenemos como de hace 4 años.
0: Ya. Yeah.
2: Hay canciones que las venimos tocando como en tocatas desde el 2023.
0: Pero el proceso así ya en que prepararon, que empezaron ya a hacer este disco, ¿cuánto demoró? Así cuando dijeron ya, vamos a grabar un disco.
3: Pucha, mira, lo que pasó, eso es lo que estaba hablando afuera, porque primero lo que queríamos hacer era el disco, que era el EP.
0: ¿Ya?
3: Era primero el demo con los dos temas de demo para cacharlos, después el EP, y después íbamos a hacer esos temas del EP con unos tres o cuatro temas más que teníamos, estábamos haciendo.
0: ¿Ya?
3: Eso fue como en el 2024. Y buscamos como lugares, porque la cuestión es que queríamos sacarlo pro. Queríamos tener un lugar, un estudio, y hacer mezcla y masterización todo pro, ¿cachai?
0: Yeah.
3: De hecho, estábamos en algún momento hablando con una agencia para tenernos manager, pues, ¿cachai? La loquita que era en ese momento que estaba ahí, que estábamos conversando, nos ofreció ser manager, ¿cachai?
0: Ya. Yeah.
3: Pero ahí ya entraba ya todo un tema monetario, ¿cachai? Las monedas salen al toque, pues. Y primero fuimos a un estudio de no me acuerdo quién era, el Cerati, no me acuerdo cómo se llamaba el Cerati.
6: No era Claudio, no.
3: Era, no sé, sí, no sé, Miguel, alguna cosa. Ya, la cuestión es que el loco era terrible brígido y nos cobraba 3 millones por toda la bola, ¿cachai? Ahí me acuerdo que hicimos tocata, hicimos...
0: ¿Cuántas canciones les cobraba 3 millones?
3: Eran 10 temas. Era mezcla, máster, grabación y afinación, ¿cachai? Y después de esto lo intentamos hacer, hicimos 2 tocatas, 3 tocatas y cachamos que no nos iba a alcanzar la plata. No, hicimos rifa,
4: claro,
3: se nos fue, hermano, así como, bueno, dijimos, no vamos a poder hacerlo de esta manera. De ahí postulamos al fondo.
0: ¿Ya?
3: Y también no nos fue muy bien en el fondo porque igual necesitáis, por ejemplo, el fondo está hecho para una persona que es profesional dentro de la música y tiene que haber sido una persona que estudió algo, ¿cachai? Por ejemplo, yo estudié arte y tengo mi banda y me dedico a la banda porque trabajo en esto, ¿cachai?
0: Yeah.
3: Y los locos saben, pues. Como a ti, si estudiaste ingeniería, sabéis cómo hacer un informe para un trabajo de ingeniería, pues. Estos locos cachan cómo hacer el informe del o todo el proyecto para la postulación al fondo.
0: Ya. Yeah. ¿Y ustedes no cachaban nada?
5: Novato.
3: No, al principio no cachábamos nada, pero después cachamos, pues estudiamos harto. Como todo, en realidad, de la banda hemos estudiado caleta para... Ya, pero fue la primera oportunidad y no quedamos nomás, pues, ¿cachai? Y después dijimos, ya la vamos a hacer solos nomás, plan C, ¿cachai? La vamos a hacer nosotros y la autogestionamos, grabamos la casa, todo, y hicimos la mezcla, la masterización y ahora estamos haciendo todo el trabajo también de postproducción.
0: Oye, ¿y esto va a salir en formato físico? ¿Es la idea?
3: Sí,
2: sí.
3: Va a salir mandamos a hacer los discos el lunes, domingo, y ojalá, a mí me dijeron que iban a estar listos el viernes, ojalá, para venderos la tocata. Y bueno, vamos a sortear un disco, porque en realidad el disco ya se está haciendo, puedo decirlo, que vamos a sortear un disco en algún momento, tal vez la próxima semana saquemos la publicación.
0: Ah, bueno.
4: Así que se viene.
3: Así que se viene ahí otro
6: sorteo.
2: Igual,
3: cosas que tenemos preparadas.
2: Claro, igual a futuro obviamente nos gustaría como sacar, no sé si se puede, cassette o CD, o incluso vinilo, sería bacán igual, pero...
0: El vinilo es una inversión tan grande como...
6: Sí, una
0: huella inalcanzable.
2: Por eso, a futuro, muy a futuro, pero igual sería bacán como sí, tener esa... Como...
4: También polera.
3: Digo, tenemos polera igual, también vendemos claro, polera, ¿cachai? Polera, también van a estar en la tocata, igual vamos a tener polera.
0: Es que es una manera de autofinanciarse, pues está claro. Bueno eso,
3: pues. Sí, sí. Es que sí, pues, hermano, porque igual esa cuestión estábamos, ya nos dimos cuenta del tema de que... nosotros, por ejemplo, logramos un nivel, ¿cachai? Y queremos tener un mejor nivel, pues, ¿cachai? Como siempre queremos escalar, pues. Y sí, pues ya en algún momento tenéis que... aparecen las monedas, ¿cachai? Que te ofrecen monedas, te piden monedas de todos lados, pues, y la media pega, hermano. Escaleta de plata.
0: Claro, es que si ustedes que piensan en la banda así, digamos, como profesionalizarla dentro de lo que funcionan las bandas en la escena rock actual... inversión.
3: Claro. Hasta inversión.
0: Inversión. Más que porque ya no existe, por ejemplo, no sé, por los años 90, si eres muy bueno, venía un sello y te pagaba todo y te arreglaba la vida. ¿Cachai? Uh-huh. O sea, no es que te hacías millonario, pero sí podías grabar y hacer weas propos. Uh-huh. Ahora, eso ya para el rock ya no, prácticamente no existe.
3: No. Sí, pues, no, y hay mucho, eso mismo, pues también ahora hay mayor cantidad de producción, mayor cantidad de gente que hace trabajos de arte, ¿cachai? Entonces todo se mueve dentro de una cuestión independiente, pues. Bueno, no, sí, pues la idea es, sí, tal vez profesionalizarse, pero de una manera independiente, pero para eso igual, sí, pues necesitáis
0: poner lucas.
3: La persona que te hace masterización, yo, puta, obviamente es mucho mejor que una masterización de un loco pro que le pagamos a que uno que hicimos nosotros, pues.
0: Sí, pues.
3: Y, puta, con este disco igual yo me di cuenta de eso, porque, bueno, también está mejor, porque nosotros igual estudiamos, hicimos todo también, pero igual se puede lograr algo mejor, pues.
0: Claro, y para eso faltan los recursos económicos.
3: Sí, pues, y tiene que ser para el próximo disco, pues, para lo próximo que hagamos, para la próxima producción tiene que ser una producción mejor, pues una banda siempre tiene que estar como escalando, claro, o sacando algo mejor, pues, ¿cachai?
0: Oye, y a propósito de eso, ¿están ya pensando, por ejemplo, en lo que habláis de las poleras, los mismos discos, en ir juntando las lucas desde ya para grabarse de manera más profesional.
4: Ahora nosotros lo que tenemos planeado es que nos tenemos hartas invitaciones de México. Entonces tenemos con esos mismos dinero que estamos haciendo de las tocadas.
0: Pegarse una gira para allá.
4: Exacto.
0: No, estaría genial. Sí, me acuerdo que la otra vez cuando vinieron conversamos eso, que allá lo tenían harto oyente.
2: Sí, allá como que, allá de hecho, no sé, como que la recepción siempre ha sido mejor. Es como, no sé, compartir la música de ellos, ¿cachai? Y como que la recepción es no sé, o al menos lo que te transmiten es bacán, porque es como, oh, bueno, son de Chile, como que al menos ellos como que, no sé, tienen como simpatía por la música chilena en general, ¿cachai? Sí, entonces siempre como que la recepcionan súper bien, y al menos nuestra música como que a ellos les gusta más. De hecho, no sé, con todas las plataformas, YouTube, Spotify, como que tenemos más oyentes mexicanos que chilenos. Bueno, igual la población mexicana en general es más.
0: Eso te iba a decir yo, por ejemplo, México no necesita, porque ya, a ver, pongámoslo en este contexto. Todas las mega estrellas de la música, digamos, comercial, popular, si tú te fijáis, son todos o puertorriqueños, colombianos o puertorriqueños. Todos te los vende Estados Unidos.
3: Sí.
0: Los mexicanos tienen sus propias mega estrellas porque ellos no necesitan salir de su país para ser famosos y generar lucas, y porque son tanta gente,
3: son caletas
0: que hacen no sé, una tocata y acá vamos a tener 10, ellos en la tocata más chica van a tener 100,
2: claro.
0: ¿Cachai? Entonces ellos son es bacán eso, porque si ustedes llegan a pegar allá y van, va hasta podrían quedarse tocando allá, porque hay una escena, hay gente, hay público. Sí, acá no tenemos ese nivel de producción, claro. ¿Cachai?
2: Sí, de hecho eso es lo que nos ha sorprendido a nosotros, porque allá es mucho más todo, ¿cachai?
0: Es lo mismo que Brasil,
2: son
0: sus propios mercados, no necesitan salir de su país. Sí, para generar una carrera grande.
5: Exacto.
3: ¿Cómo se llama esta cuestión? México igual tiene ese tema de que puede que sea el centro para eso dentro de Latinoamérica, ¿cachai? Sí, pues, y para nosotros igual nos queda lejos.
2: Es como la mayor complicación.
3: Es la complicación más grande.
0: No, son las lucas de llegar allá, pues. Y claro, yo creo que llegando allá, si más encima tienen gente que lo escuche y todo, armar un par de fechas no va a costar nada.
4: No, exacto. Incluso no esperan allá, no tienen invitación.
0: Ah. Sí. Tienen que volver a contar las lucas, cabrón. Lo mismo dijimos la otra vez.
2: Sí,
0: irnos.
3: Y también ganáis caleta de hype, como en el momento en el que, por ejemplo, sacáis el flyer de que vaya a hacer una gira en México, te empieza a escuchar caleta de gente al tiro.
0: Sí,
3: como,
0: obvio.
3: O cuando una banda viene acá a Chile, no sé, date, por ejemplo, Bad Religion, la gente empieza a escuchar al tiro, a repasar los temas, pues, ¿cachai?
0: Claro.
3: Entonces eso pasaría con la banda, yo creo, pues, y eso es como una oportunidad, pues.
0: O sea, ese es el paso siguiente, entonces, juntar las lucas para ir a México. Antes que pensar en grabar otro disco, porque estamos recién en este.
3: Sí, el disco. Pucha, nosotros igual tenemos esa cosa de que siempre sacamos, cada un año sacamos algo. Ya. Un EP, demo, single o el disco ahora. La idea es que el próximo año saquemos
2: quizá un demo o algo así.
3: Un single, yo no sé, pensaba. Bueno, ahí tenemos que ver, pues, ¿cachai? Como no lo hemos conversado, pero al final se ve de manera natural, pues, como las ganas de tocar y de grabar.
0: Bueno.
4: Al igual que crear canciones salen de manera natural.
2: Claro. Pero igual por ahora estamos enfocados en eso. Yo creo que igual tenemos para rato en eso. De darle al disco, porque igual creemos que a pesar de que quizás la grabación no es como el nivel al que aspiramos en algún momento, igual yo encuentro que suena bien y al menos la recepción ha sido buena. Lo encuentro.
0: Ya, pues a propósito de eso, vamos a escuchar los primeros temas del disco para que la gente que escucha Sonido Indomable y no lo ha escuchado. Le pongo oreja ahora.
5: Exacto, vamos con los primeros dos temas, yo creo, del disco, que abre una locación santiaguina ahí, Plaza de Maipú.
0: Hay alguien ahí, no veo nada. Vaya.
5: Bueno, exacto, es para que no me veáis.
3: Polarizado.
5: Así que con eso vamos a abrir esta entrevista en lo musical con Plaza de Maipú y Silencio, con los amigos de Maldita Existencia, aquí en la Radio Primero de Mayo, en el programa Sonido Indomable y por Radio Club Revolución.

0: golpe musical.
1: Oye, sí, continuamos acá en la radio Primero de Mayo con los muchachos de Maldita Existencia. Y vamos a recordar que tenemos un WhatsApp donde se pueden comunicar con nosotros. El +569-7650-4554, +569-7650-4554, el WhatsApp de la radio Primero de Mayo, donde se pueden comunicar con Sonidos Indomables. Y vamos a seguir la conversa aquí con los cabros. Ya, pasaron dos temas. Hablemos de la letra de la canción. Hablemos de la letra de la canción.
0: Plaza de Maipú. ¿Por qué Plaza Maipú?
1: Sí, porque me llamó la atención Plaza. Bueno, aparte que yo viví gran parte de mi vida en Maipú, conozco la plaza alrededor del derecho.
2: Nadie.
1: ¿Por qué Plaza de Maipú? ¿Por qué alguien le haría una canción a la Plaza de Maipú?
3: Cati Barriga.
1: Ah. Cati Barriga.
2: ¿Quién tiene la polola ahí?
3: ¡No!
4: Plaza de Maipú, lo que pasa es que esa, no sé, pues ese lugar igual es como un centro neurálgico, ¿cachai? Como que pasan muchas weas ahí, en ese lugar.
1: Para los maipucinos es el centro, hay mucha gente que no conoce el centro de Santiago, que solo va a la Plaza Maipú a hacer wea.
4: Claro, y por ejemplo nosotros somos de La Cisterna, ¿cachai? Y no es un lugar al que nosotros íbamos constantemente, ¿cachai? Es un lugar al que quizás íbamos en una ocasión, pero al menos yo... Cuando era chico, no sé, pues tenía 4 o 5 años, iba mucho a ese lugar. Ya. Porque mi papá trabajaba para allá, ¿cachai? Cuando teníamos que ir al médico, había un convenio con su pega que igual iba para allá siempre, ¿cachai? Entonces prácticamente...
1: ¿Tú trabajabas en la CTI?
4: No, trabajaba en Goodyear.
1: Es que varias de las empresas de allá tienen como convenios con centros médicos de ahí. Mucha
4: claro.
1: Gente...
5: Ah, sí, vos. Sí, es verdad.
4: Entonces cuando yo era chico era como un paseo prácticamente para mí ir para allá, ¿cachai? Con mi mamá y iba mi abuelo, ¿cachai? Que nos llevaban auto para allá. Y también da la coincidencia que era un lugar que a veces iba con mi papá y con mi abuelo por otro lado, ¿cachai? Con mi otro abuelo. Y íbamos a ver, no sé, pues a veces íbamos a ver básquet, que ya no me acuerdo qué colegio íbamos, que había un colegio, ¿cachai? Donde
1: el
4: se
1: Boston
4: jugaba básquet.
1: College,
4: el Boston College.
1: Que queda Tres Poniente, es el que ese. Tenía el gimnasio, ¿cachai? De básquetbol y que tenía un equipo profesional. De...
4: Sí, pues, y me acuerdo de haber ido para allá, ¿cachai? Como sus 5 veces a ver con ellos básquet. Y puta, después fue un lugar que nunca más fui, ¿cachai?
1: Ya.
4: Pasó mucho tiempo hasta que fui en otra ocasión, ¿cachai? Y...
1: ¿Te vinieron los recuerdos
4: en
1: la
4: niñez? Sí, pues fue un lugar bacán, ¿cachai? Porque coincide que mis dos abuelos ya no están, ¿cachai? Y también después otra persona tampoco estaba, ¿cachai? Entonces como que surgió esa canción, como que es un lugar al que iba siempre, o sea, no siempre, pero me da como ese recuerdo de un lugar al que fui, ¿cachai? Como en algún momento y después ya ese lugar no está, ¿cachai? Como algo que se fue.
1: ¿Y está cambiada la plaza Maipú,
4: encima? Sí, bo. De hecho, sí, bo. Eso es otro gran detalle, porque cuando fui ahora más viejo, puta, de otra weá, pues,
1: sí,
4: pues completamente
1: diferente. Con el tema del metro, la han ido modificando a cada rato.
4: Ahora es como una explanada más,
1: sí,
4: que una plaza.
1: Es puro cemento, y allá de eso, plaza no tiene, sí, nada ya.
4: Entonces igual, no sé, pues, bacán igual ahí la metáfora. La hipérbole.
1: Oye, a propósito de eso de metáfora e hipérbole, el contexto en que estamos haciendo música ahora todos, sobre todo con el tema de hacer música independiente y todo, estamos de plano con un gobierno fascista que quiere quitar derechos sociales, que quiere... reprimir desde los escolares hacia adelante, ya quieren meterse hasta en el tema de los escolares, directamente reprimiendo, sí, tratando de inventar leyes, con la excusa de la seguridad, que al final son simplemente reprimir y que los cabros no se puedan manifestar. ¿Cómo ven ustedes desde su trinchera, desde su lado estilo y también su para musical, hacer música en este contexto que estamos viviendo ahora? Porque puede que se empiecen a cerrar los espacios también.
5: No, ahí estamos, mira, por ejemplo, bueno, ya esto es un ejemplo de así directamente que tiene que ver con la banda, el trabajo de la banda. Por ejemplo, queremos ver ese tema de la gira, ¿cachai? Y ahora ya que está, y si queréis verlo en el fondo, para el fondo, nosotros decimos como, weón, ya intentémoslo, porque puta, este weón ya recortó en cultura, pues, ¿cachai? Ya estamos cagados. Digo, puta, yo lo veo así, mira, no es que quede ser negativo, pero es que si vamos a posturar al fondo, ¿cachai? Prefiero, puta, no sé, generar las monedas por otro lado y gastar energía en eso, por ejemplo. Como que no le tengo mucha fe, ¿cachai? Porque este weón es una mierda, pues, y más ya así del lado más en general, ¿cachai? Uno de lo que de la visión es puta, penca la weá, pues, un brillo, pues, es más, weón, este loco es mentiroso, weón, es como que uno lo veía de ese rato, weón, ya ahora está pasando como te lo dije, ¿cachai? Y ni siquiera, no sé, una decepción terrible, grande, que se sabía lo que estaba haciendo. Y bueno, la banda, como es post-punk, ¿cachai? Nosotros tratamos, las letras que hacemos tienen que ver más con el lado introspectivo, ¿cachai? Uh-huh. Pero a la vez también tiene que ver con los sentimientos que te genera la ciudad. Y
4: claro, el, al final está todo de la mano igual.
5: Está todo de la mano, pues,
1: exacto,
5: ¿cachai?
1: Exacto, y ahora, ahora si viene un gobierno de este tipo y empieza con más represión y todo, también va a generar un ambiente distinto.
5: Es que genera ese tipo de ambiente, pues, y no sé, pues suponte tenemos una que es más directa, que es Sermones Baratos.
0: Es muy buena esa canción, yo la he escuchado varias veces ya.
5: Esa es UNESCO, ¿cachai? Y también, bueno, yo al final la representación de lo que está como, no sé si atacando, pero haciendo una crítica, tiene que ver obviamente con todo lo que significa ahora los gobiernos que están mandando, pues, ¿cachai? Porque obviamente puta, los güeyes son como la bandera y la religión. Y eso significa que yo soy bueno, ¿cachai? Como la primera impresión. Claro. O yo soy rubio, ¿cachai? Y dejo azules porque hay gente que cae en esa wea, ¿cachai? Y esa es la representación, pues, ¿cachai? Como uh-huh. que al final eso es lo que está hablando la banda, pues, ¿cachai? Como, o la canción. Más que hablar directamente de la iglesia, pues, ¿cachai? Como la representación de lo que es todo eso, pues, ¿cachai?
1: Oye, y el contexto general de del disco, por ejemplo, en el tema letras, ¿cómo escribieron, participaron todos de las letras? ¿Solo lo hizo uno? ¿Tiene algún concepto? ¿O, por ejemplo, ninguna letra tiene que ver con la otra?
3: No, hay canciones y canciones. Por ejemplo, Plaza de Maipú es una canción que el Renzo pudo haber armado un poco más solo él. Uh-huh. Pero tenemos hartas canciones donde todos pusimos como un poco de...
1: ¿Ninguna letra tiene que ver con la otra?
3: No, hay canciones y canciones. Por ejemplo, Plaza de Maipú es una canción que el Renzo pudo haber armado un poco más solo él, uh-huh. pero...

0: Entonces, como que las vamos compartiendo y decimos, oh, esto nos pasó el día a día, la semana, lo hacemos una canción.
1: Y al final, por eso digo, al final, mira, igual la verdad los temas lo hicimos y se conectaron, pues, ¿cachai? Como que después
0: Claro.
1: igual, una vez que la grabamos, la empezamos a analizar, bueno, así
2: No, no
1: como...
2: lo pensaron como algo conceptual y terminó
1: Y terminó
2: juntándose
1: siendo
2: igual.
1: algo conceptual, pues, ¿cachai?
2: Ya.
1: Sí, pues. Al final, sí, pues, analizamos caleta después cuando salió el disco y sí, pues, era una cuestión conceptual, pues. Se trata, al final, todo el disco se trata de una persona que vive cosas, bueno, puta... Algo que estaba diciendo antes era que al final nosotros hablamos cosas cotidianas, pero cosas cotidianas dentro de la gente que es como la gente trabajadora, ¿cachai? La estudiante, que es como los que somos, o sea, no sé si decir el pueblo, ¿cachai? Pero
0: Claro.
1: al final eso es lo que, de lo que hablamos, que representa a la gente, ¿cachai? No vamos a estar tampoco haciendo una canción de apología a narco, apología a millonarios, porque nosotros no somos esas personas, ¿po? No tenemos...
2: Está enfocada dentro del contexto
1: Está
2: de
1: enfocado dentro del contexto de
2: que viven día a día.
1: y bueno, nosotros sin hacerlo con intención o sin ponerlo la bandera, ¿cachai? Decir, no, nosotros vamos a hacer canciones por el pueblo, ¿cachai? Y para el pueblo. No lo hicimos así, pues, ¿cachai? Pero después, como lo escuchamos, llegamos a esa conclusión, pues, ¿cachai? Como, puta, al final eso, porque nosotros somos parte de eso. Y al final termina representando de alguna manera a toda esa gente, pues, ¿cachai?
2: Buena.
3: Oye, y una consulta en relación a los EP anteriores y este disco más largo, más extenso. ¿Notan una diferencia en lo musical? ¿Cambió algo durante el
0: Sí, yo
3: proceso?
0: sí. Yo siento que las canciones son más variadas de estilo. Por
1: Eso.
0: ejemplo, ahora tenemos un ska como Sermones Baratos, que es un tremendo tema, así, o tenemos, no sé, La Moraleja, que igual encuentro que es un tema también mucho más,
4: Más pesado.
0: claro, y mucho,
2: Más
0: muy largo,
1: guitarrero. Tiene dos
0: sí,
1: guitarras.
0: muy largo y también tremendo tema,
3: Ah, de veras.
0: y tenemos,
1: Sí.
0: yo siento que es más variado ahora el disco, sí, por
1: Más
0: la parte que es
1: madura
0: más, sí, más
1: la
0: largo,
1: composición.
0: claro.
2: Oye, y más allá del estilo, ¿sienten una evolución musical así como tocamos mejor, componemos mejor?
1: Yo encuentro que la composición así es
2: Sí.
1: como, de hecho, yo creo que el fuerte de todo el disco, de todo lo que hicimos, lo que fue más fuerte fue la composición.
0: Claro.
1: Es como...
0: No, le dedicamos harto tiempo a
1: Sí,
0: eso.
1: se
0: De hecho,
1: dedicó
0: hay temas
1: harto.
0: que le dimos muchas vueltas, así como para tratar de agregar
4: Igual
0: cosas a última hora.
4: creo que hemos como mejorado en el tema de musical, así como esto queda mejor, que no sea tan básico. Una wea que da más vueltas antes de quedarnos con lo primero.
2: O sea, han
1: También.
2: mejorado en la ejecución y
0: Sí.
2: en la
4: Eso,
2: creación.
4: eso.
0: Exacto. No, y
2: O
0: a mí
2: sea,
0: me.
2: la evolución que toda banda necesita.
0: Claro.
1: Sí,
4: Lo ideal.
0: sí.
1: Pero igual tenemos 5 años de tocando, pues entonces es como, puta, por ejemplo, hasta incluso la otra vez estábamos hablando con mi pareja que el Claudio en el demo, en el primer demo, se escucha más niño, pues. Y
3: Ah,
1: ahora se
4: se
1: escucha más grande.
2: cambió.
0: Claro. Ahí
2: Tiene
0: tenía
2: 21.
0: 16.
1: Sí, pues, tenía
0: Sí,
1: 16
0: 16.
1: años, 15 años, y se nota, pues entonces se nota obviamente una maduración en todo lo que es el sonido. Pues.
3: No, y eso se nota. Yo que los fui a ver en la comarca, me acuerdo, y ahora que los vi en la caja acústica, sí se nota el cambio.
0: Y eso que eso fue
4: Están más
0: hace como un
4: viejos.
2: Han
0: año.
2: crecido los muchachos, han crecido. Oye, ¿cómo andan las edades de ustedes? ¿Quién es el mayor aquí?
0: Yo,
1: Renzo.
3: el Renzo.
0: Tengo 33. Voy a cumplir 34 ahora.
1: Yo
2: No,
1: igual.
2: se joven
0: Luego.
2: todavía.
1: Yo en febrero cumplí 33.
0: Yo tengo 23.
4: Un niñito. Yo tengo 28.
2: Es verdad, porque él era el más chico.
1: El Claudio,
4: El
1: el
4: Claudio, el
1: Claudio.
4: que está
2: Él
4: enfermo,
2: es, ah,
4: ¿no?
2: verdad.
0: Sí, él
1: Un saludo a
0: tiene
1: Claudio.
0: el
1: Claudio.
2: Sí,
0: 21.
2: 15.
0: Ah,
2: más chico.
4: Está mirando cuarto.
0: No, el Claudio tiene 20.
1: 21.
0: Sí.
4: 2005,
1: 12
4: weón, es de
1: años, 2005,
4: 2005,
0: sí.
2: Oye, sí,
4: 21.
2: le
0: 21,
2: contamos a la
0: 21.
2: gente que aparte de ellos son todos parientes.
3: Por eso se tratan
1: Pariente.
3: tan así, ¿no?
1: Por eso lo sabemos todo.
2: Pero no es una banda de la UDI. Todos primos.
3: Hola, wea, vámonos a lo musical mejor.
4: Que menos mal éramos familia, pero no incestuosa.
3: No, por favor.
2: No son de la UDI
1: Y
2: estos,
1: cagando.
4: No.
0: Sí, pero igual nosotros somos, aparte de hermanos. Yo, por ejemplo, con la Giovanna
2: Sí,
0: somos
2: me
0: hermanos.
2: acuerdo que ustedes son hermanos.
4: Se nota.
0: Sí,
1: Y
0: aparte
1: crecimos
2: se nota,
1: juntos.
2: hermanos en
0: Y
2: caleta.
0: el Cristóbal con el Claudio que no vino son
2: Sí,
0: hermanos
2: pues, sí,
0: también.
2: también me
0: Y
2: acuerdo de
0: nosotros
2: eso.
0: entre todos somos primos, pero la verdad nos criamos juntos,
1: Sí,
0: así que somos
1: es
0: todos
1: como se iban a trabajar nuestros papás y de repente en la tarde llegábamos al colegio y a la casa de mi abuela y estábamos todos jugando en la
0: Claro, todo
1: tarde.
0: el día, pues.